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Thank you. Hemos hecho un repaso, yo creo que a través de toda nuestra carrera, ojalá que lo poco que hayamos hecho aquí haya servido para recordaros pues, todo lo que hemos venido haciendo hasta ahora. ¡Gracias! Gracias.

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1: Son las 6 de la mañana, 2 minutos.
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5: ¡Qué irónica la vida! ¡Qué irónica la vida, ¿no? Hoy estás vivo y nadie está a tu lado. Y si mañana mueres, muchos quieren estar contigo y te extrañan. Hoy vives y nadie te da un abrazo. Y si mañana mueres, nadie querrá soltarte. Hoy estás vivo y nadie te regala una rosa. Y si mañana mueres, te regalan ramos y coronas de flores. Hoy nadie le toma en cuenta. Pero si mañana mueres, serás popular por varios días, colocando fotos de ti, diciéndote lo especial que eres y lo mucho que te querían. ¿Y cómo podrían vivir sin ti, obviamente? Hoy estás vivo y todos te hacen llorar, te hacen sufrir. Pero si mañana mueres, todos llorarán por ti y sufrirán por ti. Por eso, valora lo que tienes. Ahora es el momento. Valora lo que tienes y a los que tienes a tu alrededor antes que sea tarde. No dejes escapar nunca una sonrisa, un abrazo, un beso, un te quiero, un perdón, un lo siento. La oportunidad es hoy, señores, y el tiempo no tiene piedad de nosotros. Sepamos aprovecharlo. Que no se nos lleve lo mejor de nosotros, ni lo mejor que tengamos. Que no lamentemos el mañana ni la muerte, lo que no pudimos hacer en su tiempo. Que tengan un buen día, señoras y señores. Que sepan vivir este día con alegría. Que sepan vivir este día con ganas, con energía, con mente positiva. Por sobre todas las cosas, mente positiva. Y que intenten ser felices este día es lo más importante. En este mundo venimos para ser felices. Algunos los logran, otros lo intentan. Y otros pierden el tiempo en otra cosa y no lo logran. Que comiencen bien, señoras y señores.
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0: También oramos entonces por cada uno de ustedes, por la audiencia, por sus trabajos, sus proyectos, sus familias, también sobre todo las personas que están enfermas, están pasando por una situación difícil, que el Señor les acompañe. Cuenten siempre con la compañía, la maternal de la Virgen María. Entonces hacemos esta oración. Oremos. Te suplicamos, Señor, que con santas inspiraciones prevengan nuestros actos y los sigas con tu auxilio, para que todas nuestras obras y nuestras oraciones empiecen por ti y por ti terminen. Y por la intercesión de nuestra Madre Santísima, de todos nuestros santos protectores, reciban la bendición de Dios Todopoderoso, del Padre, del Hijo y del Espíritu Santo. Amén. Ave María Purísima,
1: sin pecado concebida.
0: Con la bendición y la gracia del Señor, pueden quedarse y continuar en paz.
1: Demos gracias a Dios.

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0: muy buenos días para toda la gente. Como dice esta canción que estamos escuchando de fondo luego de estar con la primera parte de nuestra programación, iniciando con la oración, ¿verdad? Y con las canciones que son también oraciones hechas así, alabanzas. Nosotros iniciamos con el pie derecho nuestra propuesta de Centro de Noticias a través de la 94.3. Y muy agradecidos con el Todopoderoso. Contigo yo me siento como un héroe, dice, ¿eh? Como una heroína. ¿Qué nos va a faltar si es que estamos con el Señor? Y el Señor está con nosotros, ¿verdad? Entonces, daiporio faltan añande y hago... En Filipenses justamente trae, ¿verdad? El pasaje bíblico dice, ¿verdad? Que todo lo podemos en Cristo que nos fortalece. Y así ya estamos de vuelta nosotros en esta mañana, muy confiados, con mucha fe, con mucha esperanza en este nuevo día que nos regala nuestro Creador. ¿Cómo estás, Tony? Buenos días.
1: Buen día, Marcia. Buen día a Rosalina, a todos los compañeros de la audiencia. Como siempre, agradecemos al Todopoderoso para iniciar nuestro trabajo, porque Él nos da la vida, nos da la bendición, Marcia. Y es cierto, dependemos mucho del Señor, ¿eh? Como dice un refrán, sin Dios nada, con Dios todo allá. Entonces, pedimos su bendición para iniciar nuestro trabajo.
0: Así es. Rosalina Barreto, Maisha Pandeco.

0: Francisco de Mina. Buenos días.
1: Buenos días.
0: La selección a cargo de Rosalino Barreto, las canciones que estábamos escuchando. Y a veces después nos preguntan, ¿cómo se llama esa música que estaban pasando tempranito? El tema con el cual arrancaron el programa, a veces nos dicen, ¿verdad? Desde afuera nuestros oyentes. Saludos para todos los compañeros que hacen parte del staff de la radio, el grupo JG, a nuestros anunciantes. Gracias por estar con nosotros día a día, respaldándonos en nuestra propuesta aquí en la 94.3. Nosotros habilitamos el 0974-943-943 y el 0971-629-655 para que puedan contactar con nosotros, interactuar. Cualquier tema que ustedes quieren abordar, hoy me damos alguna cosa, no me dan seguimiento a ver, entonces diga tú y no peape. Número P, Ayepa Peñe, comunicador en 10. Puede ser a través del WhatsApp, que hoy en día es la vía que más utiliza la gente, ¿verdad? Para la comunicación correspondiente. Hasta las 11 estamos con ustedes en el Centro de Noticias.
2: 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Bueno, Marcia, hablando de banco, una serie de justamente en Santa Rita pasó de vuelta a esto. Asalto tipo comando. Ñande Yara en esa zona. No sé si dos o tres bancos al mismo tiempo. Vamos a ampliar enseguida esta información. Desde tempranas horas estuve viendo también en la televisión. Justamente, mega ataque en Santa Rita. Más de 20 asaltantes golpean tres bancos y una casa de cambios con explosivos. Escucharon, gente, ¿eh? No está nada bien en esa zona del país. Pero peabe zona iba y vente, man. Mantere y la ataque a los bancos. Y aquí estamos viendo, ¿eh? Mega ataque en Santa Rita. Más de 20 asaltantes golpean tres bancos y una casa de cambios con explosivos. Ya en instante vamos a estar también desarrollando esta información. Documento del MIC revela el plan que sustentó los decretos eléctricos que causaron polémica, dice también el diario ABC Color en su portada. Frío en Asunción, he visto 8 grados allá, Marcia.
0: Sí,
2: frío en Asunción.
0: Estamos frescos, ¿verdad?
2: Sí, y ahora acá vamos a ver enseguida cuánto tenemos de temperatura también, porque bajó la temperatura y en Asunción he visto Sarón. Polémica, dice también el diario ABC Color en su portada. Frío en Asunción, he visto 8 grados allá, Marcia.
0: Sí,
2: frío en Asunción.
0: Estamos frescos, ¿verdad?
2: Sí, y ahora acá vamos a ver enseguida cuánto tenemos de temperatura también, porque bajó la temperatura y en Asunción he visto 8 grados. Por acá estará 12 más o menos. 10 tenemos, Marcia.
0: 10,
2: sí.
0: Ahí
2: lo chupiste de ella.
0: Ahí
2: lo chupiste de ella.
0: Ahí lo chupiste de ella. No, Marcia, ahí, de socio vete.
2: Sí, señora.
0: Ahorita se te va a ir un regalito. Si hay algo muy pendiente, Gina.
2: Muy pendiente. Bueno. A ver qué dice Última Hora en Tapa, señores. Y habilitamos también los teléfonos. No se olviden, 0971-629-655. También 0974-943-943 para toda la gente que quiera comunicarse con nosotros aquí en radio. Bueno, banco, a ver, la ANDE no puede ser obligada a subsidiar industrias, afirma experto. Una familia atrapada en Inforcon por una deuda que ella nunca tomó. Médicos irán a paro por reajuste salarial. La información que estoy leyendo en Última Hora, Marcia. Feria de la Carne se hará en San Lorenzo. Hasta llegó a San Lorenzo y yo.
0: La
2: vez pasada, hoy con Jimmy Tony Citorella. La vez pasada, bueno, jabe a Moite, línea y 100.000 era casi 4 kilos de carne, Marcia. Creo que tenía 4 kilos. 29 y no sé cuánto estaba. Pero ya puedo tener 15 días atrás.

0: La Pia Mondo llegó en, no, la charla Jaguar Marcia hace 2 meses atrás. Y la vez pasada envié, hace 15 días atrás envié a otra persona. A 36.000 hay costilla.
1: 36.
0: Ahí siempre continuaba la oferta de costilla. Mm. Apa, a mi hija está en ese. 36.000 alquilan.
1: Experimento llegó.
0: Experimento llegó.
1: Sí, algo solo experimento.
0: Sí, Germán dedicó a PS.
1: Qué bárbaro. Bueno, estamos con la información desde exteriores, la noticia que vamos a presentar con el Hospital San Lucas. Marciano Candia, buenos días.
2: Sí, buen día, Marcia. Buen día también para los compañeros del Centro de Noticias. Está acá el subcomisario Ángel Maldonado de la Comisaría Sexta. Subcomisario, ¿qué tal para la Encierra Radio?
3: Sí, bueno. Sí, muy buenos días, compañeros. A ustedes también. Sí, tuvimos
2: una de un hecho punible.
3: Sí, en persecución una denuncia formulada por la víctima el día de ayer. En horas de la noche, alrededor de las 10 de la noche, con relación a un supuesto hecho de hurto. Hurto de ventiladores tipo industrial que son de pared, la marca BCP. También se le pudo al sujeto individualizar a través de la cámara de circuito cerrado, el cual quedó registrado. En base a eso y un rastrillaje en la zona, pues pudimos individualizar al sujeto y ubicar en un punto donde se logró su aprehensión. Se trata del señor, ya le digo el nombre, Luis Alfredo Mora Duarte, de 26 años, quien cuenta con varios antecedentes por el mismo hecho, hurto y hurto agravado.
2: O sea que es una persona que ya tiene antecedentes por el mismo caso.
3: Por el mismo caso,
2: cuatro antecedentes. ¿Se recuperó el objeto?
3: Se recuperó los tres ventiladores, cual fue denunciado.
2: Cuenta, o sea que ya está a disposición del
3: Ministerio Público, generalmente que entrega. Ya está a disposición del Ministerio Público y en conexión a la entrega ya a criterio de la gente fiscal.
2: ¿Una vez o es una persona conocida de ustedes,
3: este sujeto? Este sujeto es muy muy muy conocido ya en el ámbito delincuencial ya debido a sus antecedentes. Sí, se trata de Luis Alberto Mora, de 26 años y es paraguayo.
2: ¿Usted no edad?
3: Hasta el momento no.
2: Muy bien. Ahí está el comisario Ángel Maldonado, la detención de Luis Alfredo Mora Duarte, en plena vía pública de la jurisdicción de la comisaría. O sea, tres ventiladores, esos ventiladores grandes, esos ventiladores industriales.
1: Y ya no es, digamos así, algo nuevo, entonces ya tiene casos encima, cuatro
2: sí, ya conocido,
0: antecedentes.
2: Sí, ya es una persona incluso adicta y ya varias oportunidades también ya fue sorprendido, o sea que ya tiene antecedentes. Ujo, ¿y qué es José Inamite de Facultad Maestro Santa Ana Beguá?
0: Santa Ana Beguá,
1: la facultad ya.
2: A pesar de que lo mintas ahí, nada más, la cárcel, bueno, que especialización, bebe la mía.
1: Especialización.
2: Sí. Su comisario David Pereira. Acá la última parte ya prácticamente de la reunión, Marcia, Tony, de los personales que son ubicados en los lugares estratégicos de la policía. ¿Qué tal su comisario de la Encierra Radio? Sí, buen día.
4: Buen día, pero tengo la audiencia.
2: Pero novedades, entre ellos el accidente de tránsito que ocurrió anoche, no están involucradas cuatro jóvenes, tres en este caso, y una de ellas menor.
4: Exactamente, ayer a las 21:10 aproximadamente tuvimos intervención en un hecho de lesión y daño material en accidente de tránsito aquí sobre la línea internacional, sobre la avenida Doctor Francia, donde estuvo involucrado un automóvil de la marca Kia picando al mando de una persona de sexo femenino. Quien se encontraba en compañía de otras dos personas del mismo sexo, ¿verdad? Compañía de facultad. Las mismas relataron que circulaban por la avenida Rodríguez Francia y al alcanzar la dirección mencionada perdieron el control del vehículo. O sea, la conductora perdió el control del vehículo e invistió contra la columna del tendido eléctrico.
2: ¿Y Kia picando.
4: Resultó con severos daños materiales, ¿verdad? La ocupante con lesiones, la conductora con fractura en la clavícula. Todas fueron derivadas hasta el hospital regional donde la conductora permanece internada y las dos personas creo que ya fueron a la alta, las acompañantes.
2: Subcomisario David Pereira, Tony Marcia.
1: Sí, ¿cómo le va, subcomisario? Buenos días.
4: Buen día, Marcia, para vos, para tu compañero, para la audiencia.
1: La joven, la que estaba entonces al mando del rodado, quedó internada.
4: Exactamente, tiene fractura de la clavícula, está internada, creo que se sometió a una cirugía.
1: ¿Y cuál era el reporte, digamos, el último reporte, por lo menos, que ustedes recibieron de parte de los médicos sobre su estado?
4: El estado estaba estable, ¿verdad? No obstante, lo que presentaba fue esa fractura de clavícula, por el cual ya quedó internada, ya ingresó a una sala normal, ¿verdad? Donde se presume estaba coordinando para la cirugía con sus familiares.
1: ¿Qué se presume? ¿Estaba transitando, digamos, a alta velocidad, ahí por la zona? ¿Qué se sabe?
4: Según nos relata un guardia de seguridad con que estuvimos dialogando, la velocidad fue lo que provocó el accidente, ¿verdad? Circulaban a alta velocidad y creo que al pasar el Badén, que está ahí una cuadra antes de la rotonda, hizo perder el control del rodado y fue a embestir por la columna.
1: Ahí perdió el... Exactamente. Perdió ya el control. Lo mitad ya posee hoy, vea, le imprime velocidad. Y principalmente cuando ya está un poco más tranquilo, digamos, ¿verdad?
4: Y justamente ahora ya prácticamente de nulo movimiento de vehículo, ya no obstante, según nos relata una compañera, en la misma forma, CENAC, tendría que volver, creo, a clase da para firmar y están apuradas.
1: O ganan, vamos a la hora. Famosa. ¿Se le practicó la prueba de Alcotest también?
4: No se le practicó debido al estado de salud, era que está internada.
1: Qué bárbaro. Gracias a Dios que no estaba nadie por ahí para, como se dice, sufrir algún efecto colateral de este percance, ¿verdad?
4: Exactamente, señor, tampoco vamos a decir que fue una desgracia con suerte, debido a las imágenes que ya vieron, el impacto fue el vehículo totalmente destrozado.
1: Muy violento fue el
4: sí.
1: Aparatoso accidente, entonces. Bien, gracias a Dios se está recuperando también. Juan, o menos ya, os calcula mi dieta, imagina la velocidad.
4: Sí, seguro que sí, el susto que tuvo en el momento.
1: Esto nos deja siempre enseñanza, ¿verdad? Bien, ¿hay otra novedad aparte de este hecho?
4: Sí, tuvimos una denuncia de repente a una persona que no lo vio con su hogar. Una señora fue a denunciar, ¿verdad?, que su hija de 20 años, ¿verdad?, Nancy Paola Martínez, vino al colegio, ¿verdad?, en hora de la noche, y a las 20:45 horas aproximadamente le envió un mensaje manifestándole que ya no regresaría a su casa, ¿verdad?, que se encontraba bien, que no se preocupe y que ella estaría muy feliz, ¿verdad? Bien. Esto ocurrió ya prácticamente en hora de la noche. La misma regresó hasta el colegio a buscarle a su hija y ya no la encontró, ¿verdad? Y desde ese momento se desconoce el padre de la misma.
1: ¿Cuántos años tiene la...?
4: 20 años tiene la chica.
1: ¿Mayor ya es?
4: Exactamente.
1: Ya. Son situaciones que se presentan en la familia, ¿verdad? En los jóvenes
0: principalmente.
4: Así mismo, creo que a raíz de una pequeña discusión, ¿verdad?, esta chica tomó esta determinación. Ya una vez que estuvo en el colegio, le comunicó a su madre la decisión solamente por teléfono.
1: Qué lástima. Bueno, ¿tenemos otra o ya?
4: Luego tuvimos una aprehensión de persona por exposición, que se encontraba mal de un biciclo ya sin ninguna documentación. El vehículo, la motocicleta quedó incautada en la comisaría, era la persona puesta a disposición del Ministerio Público. Fue identificada como Edilson Martínez Salinas, de 43 años, ¿verdad?, sin licencia de conducir ni documento del biciclo.
1: ¿Tampoco el documento del biciclo?
4: Ningún documento tenía por sí.
1: Bueno, y eso se va a cotejar seguramente los datos, ¿verdad? Para,
4: así mismo.
1: Para ya tener la información. Muy bien. Muchas gracias, subcomisario.
4: A la orden.
1: Hasta luego.
2: Muy bien, ahí está entonces el subcomisario David Pereira. Y prácticamente ya la totalidad de los efectivos policiales ya se retiraron acá del lugar de reunión, que acá frente al Banco Nacional de Fomento, en esta parte de la línea internacional donde generalmente y diariamente se realiza la reunión ahora en estos días, Marcio.
1: Muy bien, gracias, Marciano.
2: Hasta luego.
1: Hasta luego. 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

0: Es la voz de Dani Mesa, ¿verdad? Es integrante de Tierra Adentro en Terere Yere.
1: ¿Qué hay con la César? ¿Hay con la de...? Es pues está cojo la pura gila y donde
0: a mí me gustan los temas que canta Dani Mesa. Bueno, una vez se me dijo de cochetas y llega más allá.
1: ¿Qué es eso? De cochetas. Es penante ese.
0: Lidia Mariana, pero tiene clásicos y nada. Hay muchas versiones, ¿verdad, Rosalino, de esta canción?
2: Así mismo es.
0: Así mismo. Sí. O colabora, llega más comisario, así mismo.
1: Así mismo.
0: Bueno, 6:48, estamos a través de Oasis en el Centro de Noticias. Los que van a llevar a sus hijos a la escuela, al colegio, ya tienen que salir.
1: Que se abrigue bien.
0: Así se van cuando hay clases, la gente sale 5 minutos después, luego no es 5 minutos antes, ¿verdad? Y quiere llegar lo más rápido posible. Moto Ari, la mitad, o abusar. Vereda Ari enterojas ahí bien, con tal de llegar, ¿verdad? No importa cómo, pero tiene que llegar. Y allí se le expone también a las criaturas.
1: Sí.
0: Hay una exposición a peligros. Y cobramos las cosas, ñaña imputama, gatuanga, ñaña procesama, por la falta del deber del cuidado, ¿verdad? Y después le bajamos la caña a la policía, a la fiscalía, al juez, ¿verdad? O a la jueza. Y andé por lo menos juez la Yaguarcoa de penal de garantía. La primera instancia, ¿verdad?
2: Mayo.
0: No, y jueces tenemos, Rosa, no tenemos más jueza de...
1: ¿O pago me dice la jueza?
0: Jueza
1: o...
0: penal, no tenemos más. Jueza de sentencia, así que no me vaya luego ni preguntar, ¿verdad? Porque menos.
3: Pero un paírita.
0: O renuncia a pago la mayoría... Y la oye destituida, cuecurija. Vos apuro renuncia.
1: Sí.
0: Huir a tiempo no es cobardía, ¿eh?
1: Huir a tiempo no es cobardía. Ahí va, le gozar.
0: 6:50 ya a levantarse, y María Teresa. A levantarse, porque si eres este, y ahí metete con la. Allí.
1: De coño,
0: y coge tu malicia. De una tenés que levantarte.
1: Sí.
0: Porque si no te levantás ya.
1: Es continua, ¿tajinado?
0: Sí.
4: Señoras y señores, buen día. Arriba, a levantarse.
0: Peite, Gina. Lo mitad no puedo hacer.
1: Peite, cosa ya de ti, ¿dónde va, bro?
0: Ya tras a pa. Famoso, ¿verdad? Si no te levantas ahí en la hora, ya fuiste. La buena ducha, ¿verdad, Rosalino? Le va a despertar.
1: Sí.
0: Para cambiar el ateo por creenjeño, papá. Si de repente le decís, ya te... este día, papá, si le decís. Es cambiar creenjeño.
1: Claro que sí.
0: Pues yo recetando, déjala.
5: Una buena ducha te despertará.
0: Sí, exactamente.
1: No, una buena ducha.
0: Bien, y mañana comenzamos ya con las actividades programadas en el marco de otro aniversario, fiesta patronal, Nuestra Señora del Perpetuo Socorro. Mañana miércoles 17 comenzamos ya el programa novenario en honor a la Santa Patrona con una celebración eucarística, bendición de vehículos y gran caravana de fe. A las 18:30 horas, Avenida Carlos Domínguez, entre Avenida Fernando de la Mora. Y todos los sectores están invitados para participar. Pepe Bonita Ginova, taxista Cuera, van a estar los que se encargan de los transportes escolares. También las distintas asociaciones de motoqueiros, como decimos acá en la frontera, ¿verdad? Los ciclistas también están como invitados especiales y toda la comunidad. Celebración eucarística, bendición de vehículos y gran caravana de fe. Arrancando de esa manera todas las actividades novenario en honor a la Santa Patrona, que el jueves ya comienza en sí a las 5:20 de la mañana con el Rosario de la Aurora. A las 6 horas, celebración eucarística. A las 7:30 horas, celebración eucarística. 10:30, 12 horas, 13:30. A las 15, Santo Rosario. A las 16 horas, celebración eucarística. 17:30, También otra celebración eucarística, 19:20-19:30. Este es el horario ya voy con la... Ya participan a las 6, 7:30, 10:30, a las 12, a las 13, a las 16, 15:30, a las 17:30 también, 19:20-19:30. Nos pueden decir, no pude participar porque no podía por el trabajo. Excusa, ya me voy a imaginar la anda, ya jaina, oye. Toca tú, y realmente no da. Porque demasiado muchos horarios justamente para darle oportunidad a los fieles, a los devotos de María, principalmente, ¿verdad? Para participar de la celebración eucarística. Tenemos varios horarios de Santa Misa todos los días para que podamos participar. Y en cada horario ya están los padrinos, ¿verdad? Porque se cuenta con padrinos todos los días, los padrinos de honor y todo eso. Bueno, ñaña, bueno, entonces a las 6. 3 celebraciones luego solo a la mañana. Después tenemos a partir de las 12 otra vez. 12, 13:30, 16, 17:30. Como 7, 8 horarios por ahí nos salimos. Diga tú y ya él, por el horario no pude. Bueno, y este año la predicación estará a cargo del padre Ramón Chamorro, encargado de la pastoral vocacional redentorista Región Paraguay. También no se olviden que el domingo 21 vamos a tener la gran peregrinación juvenil en honor a la Madre del Perpetuo Socorro a las 15:30. La convocatoria frente al oratorio de la Virgen de Cacupé, que está ahí en Futurista. Participación en la celebración eucarística a las 17:30. Apemos a Coimara y la pende platita y una rosa porque ña merendana, ¿eh? 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Oh.
2: Ya, ujama la tajuremín, bechú, chihuapa matada, el cizarro enrollado,
0: cocido, ahorita ahí, Rosalino. Para la gente que quiere llevar su bellú, ¿verdad? Para bajarle con un cosito. ¡Ah, qué rico!
2: Auxetico.
0: Realmente estira, ¿verdad? Más beba con años bella yerureta la melluina. Si ya tengo... Año pasado, P. Genaro Reguriaña. Genaro y la señora Olga. Comunidad Santa Lucía. De la parroquia San Gerardo. Ya se chata más va a taco año para... La degustación del bellú, ¿verdad? Sí.
6: Algo hay que hacer, amigo.
0: Ya es chata madre, paupe. Bueno, y el gran bingo parroquial, sábado 20, al término de la Santa Misa, 20:30, ¿verdad? Y el domingo 21, al término de la Santa Misa, y sábado 27 de junio, que es el día de nuestra Santa Patrona. Ahí vamos a tener... También al término de la Santa Misa, a las 16 por ahí se va a oficiar la Santa Misa, ese día, después de la procesión, ¿verdad? Y la gran rifa parroquial también, denla a conocer. Ahí está, entonces el sorteo va a ser el 4 de julio a las 10 horas en la explanada del templo parroquial y el costo es de 50.000 guaraníes. Tenemos vehículos, tenemos el automóvil. Y también motocicletas para el sorteo, ¿verdad? Como premios de esa gran rifa parroquial que se está vendiendo. Hay que apoyar a nuestra parroquia, es de todos, ¿verdad? Y están con muchos proyectos también, están mejorando en la parte edilicia, están, vamos, ya apoyan. Y todo es con el respaldo de la comunidad. Sin la comunidad no se va a hacer nada, ¿verdad? Y no vamos a mirar por fulanito ni menganito, ¿sí? Porque peor ni ahí. No, Xenda, yo vamos ahí porque fulano a fulano ante hoy y pepo ya rapá. ¿Allá? O, no, Xenda, en dos seis porque fulano a sultano, ¿sabes? O si no tal país, no, da y lo a pa chupé. ¿Allá? No vamos por el país ni por la persona que está en la comisión organizadora ni nada. Vamos por la comunidad parroquial, ¿sí? A ni lo mitad, ya pe calle, imagina, porque ya es en tu mismo, pero pila. Vean, hagan fulano, Jeyman, ¿sabes? siempre. Las cosas se hacen y es para criticar ya otra vez. No ni animar lo mitad homo y la joba y pepe o Japón, va algo la comunidad.
7: Duele decirlo, pero hay que decirlo.
0: Entonces, vamos todos por la parroquia Nuestra Señora del Perpetuo Socorro. Así como vamos por Paraguay también, ¿verdad? A pesar de que a alguno no le gusta eso. Escuché a la senadora también explayarse sobre eso.
1: Mópico, no entendí.
0: Sobre Paraguay. Y después, ¿cómo es el paraguayito? Que el paraguayito es sometido luego, que el paraguayito es masoquista luego, que no sé. Ay, ay, ay. Bueno, demasiado temprano, ¿verdad, Rosa?
1: No le...
0: Para empezar, ¿verdad?
1: Semana.
0: Voy a hacer eso y voy a mantener mi presión 12-8.
1: Está bien.
0: Le paso la pelota a Tony.
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0: ¿Quién? Oyente, buen día.
8: Buen día, Marcia.
0: Buen día.
8: Buen día, Tony.
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0: ¿Cómo está?
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0: Pero, pero qué desinformados estamos, entonces, no, sinceramente no sabíamos del nuevo accidente.
8: Ajá, pero el 14 de mayo, bueno, y bien, Daguri.
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8: Sí.
0: ¿Tenés fracturado?
8: Yo en quirófano entre dos veces.
0: 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Va, eres con Dora Visa y Minira, anda amigo, la... para ir a verte, por lo menos, ¿verdad? Enviarte también a través de la radio salud.
8: Espérate, Marcia, porque entero veteango y paciencia seré. 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
0: 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Qué lástima que no sabíamos.
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0: Por tal anda de cliente, pues, ojo, entonces la sí, me visita.
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1: Además, no va a
8: estar.
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0: Vamos a ir a visitarte, ¿sí? Vamos bueno, a visitarte. Más. No sabía, sinceramente, no sabía. Va, Erico, comisario Romando, y mía, ahí la... Va, para la escuela, acuera.
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8: 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Pero responde ahí, se envía, doctor.
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0: Y bueno, que puedas recuperarte bien, ella recupera a Niken de Terca, a Nian, a ella por llegar mala, ella por ganar. A Opeña, pues está Arevela de reposo, anga, ¿ya?
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8: Sí, hija, saludos, está Gracielita, pero menos en
0: duda. Ah, seguro que está escuchando.
8: Otra, y no...
0: Oye, reportáis, pero al menos ya puse acá, Gina, algo siempre ya puse acá.
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0: asanas. Oyente ahí, güey. Sí. Fuerza.
8: Gracias, Marcia.
0: Gracias por llamar. Gracias. Mira, un poco se accidentó, había sido. 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
0: Bueno, pero lo importante es que ya se está recuperando de vuelta la abuela. Abuela, hija, en lo mitad, se vaya. Ella no está ahora, entonces, vendiendo sus remedios yuyos ahí en la zona de la laguna. Veas el ahí puesto, ayer.
1: Sí, en la esquina del estadio.
0: En la esquina del estadio,
1: la laguna. Sobre la calle, a ver.
0: José de Jesús Martínez, sería, ¿verdad? Entre Natalicio y Talavera.
1: Natalicio y Talavera,
0: ahí, por ahí suele quedarse ella.
1: En la esquina.
0: Ya voy por allá, y además va a cumplir todo ya su reposo para...
1: Cualquier momento.
0: El siguiente mes por ahí. Uh-huh. 2 meses, a veces lo que sí o sí luego le dice para que pueda quedarse en casa. Quédate en casa, ella, Kumarito, ¿verdad?
1: Quédate en casa, ve.
0: Carolina, ya voy más allá, Rosalín. Sí o sí, antes de eso ya va a estar. Ay, ¿cómo invariste?
5: Erema.
0: Sí, ya huyeta mala Carolín con el noiteño. Vamos a la pausa.

0: 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La hora exacta.
1: Son las 7 de la mañana, 10 minutos.
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5: ¿Cómo están mis amigos? Dice la Biblia, no selles las palabras de esta profecía, porque el tiempo está cerca. El que es injusto sea injusto todavía. El que es inmundo sea inmundo todavía. ¿Qué palabras más extrañas que encontramos en el libro de Apocalipsis? Suenan como si fuese un veredicto final, y la verdad es que es así. Son las palabras finales del gran juez de este mundo, porque la Biblia enseña que el Señor Jesucristo vendrá por segunda vez para posar sus pies sobre este planeta Tierra. Cuando Él vino a nacer en Belén por medio de la Virgen María, vino en humildad, pero según esta lectura del libro de Revelaciones, Jesucristo volverá a venir, pero lo hará como un rey triunfante para el resto de la humanidad, y da como una señal del tiempo de su venida a ciertos acontecimientos anunciados de antemano en la Biblia. Muchos siglos antes de la venida de Jesús en Belén, ya el Espíritu Santo anunciaba que el pueblo de Israel iba a ser dispersado por todo el mundo, pero como una manifestación de su segunda venida, volvería a juntarse como nación. Y esta profecía se cumplió en mayo de 1948. También el espíritu de las profecías dice que en el tiempo de la venida de Jesús como rey, el mundo estará afligido por violencia, por hambre, por pestilencia y por terremotos. Serán tiempos difíciles, tiempos de mucha soberbia y maldad. Entonces se escucharán estas palabras que hemos leído hoy. El que es injusto, sea injusto todavía. El que es inmundo, sea inmundo todavía. Y el que es santo, santifíquese todavía. Porque Jesucristo el Rey vendrá para dar a cada uno de los hombres según haya sido su obra. Por eso, mi amable escucha, quisiera preguntarte en este momento, si el Señor viniera hoy, ¿en qué condición sorprendería tu corazón? Si no tienes seguridad de salvación, te invito a pedir perdón por tus pecados y recibirlo en tu vida como tu Salvador personal. Caminemos este día tomados de la mano de Dios.
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0: Son las 7:38, estamos a través de Oasis en el Centro de Noticias en este día martes 16 de junio. Si nadie brindará atención médica integral y expedirá certificados de discapacidad en Amambay, la Secretaría Nacional de los Derechos Humanos de las Personas con Discapacidad va a realizar una jornada de atención médica hoy en el local de la Gobernación. Los ciudadanos podrán acceder también a las consultas especializadas, medicamentos y la expedición de certificados y también el carnet de discapacidad sin límite de turnos. De acuerdo a la información, desde las 7 ya están allí por el local de la Gobernación de Amambay. Durante la jornada se ofrecerá servicios de admisión, trabajo social, también oftalmología, psicología, audiometría y consultas clínicas generales, además de la entrega gratuita de medicamentos recetados por los profesionales de la salud. Representantes de la institución descartaron el sistema de fichas y turnos. Importante tener entonces presente hoy en el local de la Gobernación se le puede llevar a las personas.
1: Sí.
0: A partir de las 7 ya están atendiendo ahí. No sé si de repente con Jorge Rivas podemos ver para ampliar sobre esto. Y conversar un poco con la gente, ¿verdad? Que está brindando la atención, el servicio correspondiente. Estoy mirando nomás, este no es el equipo que necesita el niño que estuvo estos días acá con la mamá pidiendo
1: colaboración.
0: La colaboración correspondiente para ir a
1: tiene que hacer primero su estudio.
0: Tiene que hacer un estudio en Asunción, dijo, ¿verdad? Porque también la gente de Sinadis estará haciendo audiometría.
1: ¿Entiendes?
0: Y de repente nomás se puede brindarle un servicio con la gente capacitada que viene de Asunción, ¿verdad? Para brindarle un poco la ayuda correspondiente, ¿verdad? Consultas clínicas generales, psicología, trabajo social, oftalmología, audiometría, que se va a desarrollar hoy. Entonces, vienen desde Asunción para brindar el servicio correspondiente. Vamos a buscar la forma de ampliar más. ¿Y hasta qué hora estarían también todas esas cosas?
1: Y avisarle a esa señora, ¿verdad? También, sí. Sí. Sí, es que puede venir un rato.
0: Tenemos que preguntarle luego qué tal si la gente se acercó, si le llamó, si le pasó algo de dinero, ¿verdad? Para poder también saber ya eso. Porque un ejemplo, imagínala, hay fecha Juan Guay en la Paraguay, ¿verdad?
1: Sí. 7:42, estamos presentados por Agua Mineral Amambay, naturalmente pura y refrescante. 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

0: 7:45, que dice también aquí el diario Última Hora. Ya habíamos anunciado una familia atrapada en Infocon por una deuda que ella nunca tomó. Ya habíamos hablado una vez con una Pedro Juanina que también le pasó así, ¿verdad? Sergio Daniel Ruiz Díaz y su esposa hoy están imposibilitados de acceder a un crédito y continuar con su vida laboral. Grande fue su sorpresa cuando se enteraron de que estaban en Infocon por una deuda que nunca fue suya, pero que al intentar pagar le dijeron que debían pagar casi 3000% más de lo que les aparecía. Él tiene un lavadero y ella es repositora. Se enteraron de que aparecían como morosos por una supuesta deuda de 150.000 guaraníes y el que les metió a Infocon fue un hombre identificado como Raúl Enciso, a quien le contactaron rápidamente. Su respuesta fue que él compró el pagaré de una mueblería por un supuesto sillón que las víctimas aseguran nunca haber retirado. Encima les dijo que ese monto de 150 mil ya era un saldo viejo, pese a que la fecha de operación es del 2024 y que la deuda ya subió a 4 millones. Nos dijo que nos puede dejar a 1.200.000. Y les preguntamos si tenía oficina física para ir a ver el pagaré y nos dijo que no, que él se maneja solamente con transferencia, contó la pareja. La familia no tenía ese dinero, que se les descompuso la máquina con el cual Sergio trabajaba y además que la firma que aparecía en la foto del pagaré no era suya. Nos dijo, yo soy perito, yo hace mucho que estoy en esto. Tengo 4.000 personas por ahí que me están llamando todo el día para solucionar su problema, contaron. La pareja le ofreció la máquina de descompuesta y el hombre dijo que la revendería a cambio de borrarlos del sistema. Pero ante la insistencia de que no reconocían la firma, Raúl Enciso les habría tratado con prepotencia. Hasta ahora la pareja no puede solucionar el caso y aunque ya recurrieron a Infocon, siguen sin tener respuesta. Los buró en el esquema, dice también la pregunta que se hace Última Hora. Este hecho se suma a los miles de casos en donde los buró de créditos, como en este caso de Infocon, permiten que un particular cargue supuestas deudas como operaciones morosas sin que el afectado sea alertado, dando un poder absoluto. La abogada Diana Vargas, directora de la comisión que investiga la mafia de los pagarés en el Senado, explicó que uno de los aspectos que están mirando es la utilización de los buró de créditos como una suerte de mecanismo de extorsión ante operaciones morosas que no tienen suficiente respaldo documental, que no son reconocidas por las personas afectadas. Es que justamente estas empresas no dan el finiquito hasta que se pague la supuesta deuda o hasta que terminen las demandas iniciadas en los diferentes juzgados. Así, el afectado se ve obligado a pagarle a la empresa o a la persona que le metió como moroso, quien termina extorsionándole, va validando una deuda inexistente al que la víctima debe acceder para recuperar su libertad financiera. Ahí está. Esto trae el diario Última Hora esta mañana, Marcia.
1: Y sabes que hablando un poco de esa cuestión de que la gente te lleva hasta Infocon, están ya otra vez actuando de diferentes maneras los estafadores. Hay que tener mucho cuidado. Están, por ejemplo, llamándole a algunas personas que tienen contrato con la telefonía móvil. Uh-huh. Y por decirte, tiene un contrato y que tiene que pagar un monto X. Ponerle 50.000 guaraníes mensual.
0: Sí.
1: Y le dice que está atrasada con su cuota. Que pagó una parte nomás de lo que tenía que pagar. Que el plan ya subió.
0: Subió.
1: Que el plan ya subió. Y le apura a la gente, le apura. Y ayer sucedió eso con una persona, tal es así que se fueron hasta la oficina, ¿verdad? Hasta la oficina de la telefonía y allí les dijo que en ningún momento subió el plan,
0: yeah.
1: Que hay un contrato de un año y que a partir de allí recién se puede cambiar, modificar algunas cosas si es que quiere el cliente, ¿verdad? Y que no, en absoluto, no le pase dinero a nadie y no crea en eso de que ya se cambió y que por tantos meses nomás. Primero le dice que ya tenía que cambiar y a los 6 meses supuestamente se tenía que variar y todavía no hace ni 4 meses que la persona está en el plan, ¿verdad? Y otro caso que también comentaron estos días, llaman de un número y te dicen, tenés tu cuenta pendiente con tal banco y tenés tiempo hasta tal fecha para actualizar. Y la persona tiene su cuenta en el banco, ¿verdad? Tiene saldo y si es que realmente está atrasada, ellos automáticamente te descuentan. Eso es lo primero que le dije luego a la persona, porque tiene su dinerito en una cuenta del banco. Eso es lo que tengo yo en mi cuenta. Me dice, bueno, ¿y cuánto es la cuota que se tiene que pagar? Y tanto. Y vos tenés suficiente saldo. Si realmente estabas en deuda, automático iba a ser. Te iban a descontar lo que vos estabas debiéndole al banco.
0: Sí.
1: Así funciona, le dije. Entonces, para empezar, luego ahí ya está mal. Pean de joderse. Y le dijo, tenés tiempo hasta tal fecha para ponerte al día mismo de yo. Y de un número totalmente desconocido que tampoco pertenece al banco. Entonces están operando ya otra vez. Están actuando la gente que quiere joderle a su prójimo. Que le quiere sacar plata. Y una señora, por ejemplo, le dijo de una entidad bancaria. Y está atrasada tu deuda. Le dice, vamos a apurar porque la deuda no es. Está a nombre de la señora, pero es otra persona la que paga, ¿verdad? Y le dicen, den de pagar a él. Sí, lo que sigue, hoy como la bolonquia, hoy como la problema. Y ahí la persona le muestra los comprobantes que sí se está pagando mes a mes, ¿verdad? Si es que no estaba pagando, ya le iban a estar hinchándolo en el primer mes, ya le iban a estar diciendo, ¿verdad?
0: Claro que sí.
1: Lo que sí que va a enchufar la cuña caraíbe, la platita, la estafador cuero. Así están actuando. No caigan. ¿Cuántas veces nosotros decimos, ¿verdad, Tony? Acá hablamos con la gente de delitos económicos también y suelen hacer esos pedidos la policía, ¿verdad? Con los jefes policiales que hablamos así de los casos que se van presentando, siempre dicen a la comunidad que tengan mucho cuidado, ¿verdad? Con esa cuestión. La mitad solo es botar la plata, tenés que enviar a esta línea podés pasar. ¿Eh? Hey.
0: Por transferencia. QR.
1: Por
0: transferencia.
2: Le interesa solo plata, sí. Plata y plata. Ellos van a morir por plata.
0: Y así a mi hermano le jodieron.
1: Qué bárbaro.
0: Como operoso y la billetera.
1: No hay conforme.
0: Ya lo van a entender desde escuela y le estaba enviando mensajes. Ya, po, bueno, cambiate en el consumidor el número de contraseña y PIN. No.
1: Guau, wow, hey.
0: Hace unos 3 años atrás que le jodió. No sé cuánto le sacaron, pero. Como penoso,
1: ¿eh? Y Catu Pérez, ¿qué lado por ojo de agua?
0: Hay que tener mucho cuidado con esta gente.
1: Sí.
0: Está en la vividor.
1: Impresionantes. Bueno, nosotros vamos a hacer la pausita y a la vuelta ya estamos con más informaciones.
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5: Son las 8 de la mañana.
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0: 8:15, estamos en Oasis a través del Centro de Noticias. Vamos a establecer comunicación con Marciano Candia. 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
1: Está hablando el director de policía. Una conferencia de prensa acá frente al lugar donde se está realizando la entrega de los chalecos.
2: En todo momento de su turno de guardia.
3: ¿Tienen los controles preventivos que se vienen?
2: Totalmente, las 24 horas. Parte del uniforme, una vez que estén de turno, salen a la calle, su uso directo 24 horas.
3: El departamento de Mumbai, el elegido, podemos decir. Para obtener estas.
2: A nivel país, tengo entendido 7 a 8 mil chalecos ha recepcionado la Policía Nacional por parte del Gobierno Nacional que ya están siendo distribuidas a nivel país.
4: ¿Estos 300 chalecos alcanzan para todo el departamento, comisario?
2: La fuerza efectiva total de la Dirección de Policía de la Mambay viene a ser aproximadamente 800 hombres. Y entre ellas, la operativa que está en la calle directamente orilla los 300. Para mí es suficiente para los que están de turno permanente para su uso 24 horas.
4: O sea, que cubre las necesidades.
2: Cubre las necesidades. Hemos hecho un cálculo, una evaluación general y con esas 300 chalecos cubrimos totalmente. Están siendo ahora en la mañana a las 8 fueron convocados, ahí estamos teniendo en el salón de, en la sala de reuniones están el jefe de prevención está procediendo a su entrega.
5: Hola, comisario, ¿qué opinión se merece con relación a lo que ha ocurrido en el departamento de Alto Paraná, por ejemplo, estos asaltos en simultáneos, 4 prácticamente, comisario, a su, con su condición de director de policía a nivel departamental? ¿Qué opinión se merece, comisario?
2: Hemos desayunado con esa noticia, siempre hemos evaluado, siempre hemos tenido nuestros análisis luego de hechos de envergadura de esta naturaleza. Ahí mis compañeros, colegas, si vamos a hablar de prevención, de la parte preventiva, había policía en patrullera, había vigilantes, solo que no estoy en el

0: entrar en acción aquellos. En nuestro departamento, claro, aprovechamos también la reunión ahora con los jefes de comisaría para ir potenciando y conversar, hablar y dar prioridad a los que se encuentran en las entradas y salidas a la ciudad de Pedro Juan Caballero, a los diferentes distritos y los jefes de comisaría vean en el operativo cierre por un eventual hecho que pudiera llegar a acontecer también en la zona para tomar las precauciones debidas y poder en un momento X entonces llegar a evitar, a desalentar en lo posible. Y en eso estamos.
1: Porque
0: Acá
1: viendo.
0: alguna
1: Alguna vez el servicio de inteligencia también había informado, comisario, de que posiblemente algunas casas de cambio también fueron observados por delincuentes. Eso fueron en meses, en años anteriores. Eso nunca más se tuvo.
0: hace 7 meses que este director se encuentra al frente de esta dirección. Siempre hubo coordinación directa, conversación directa con los compañeros de la parte técnica científica, especialmente inteligencia y crimen organizado e investigaciones. Pero hasta el momento sí hemos compartido algunas informaciones, hemos actuado en consecuencia, potenciando en la parte preventiva. Y tal vez confío en que haya este resultado, aquello por lo que no estamos teniendo aún eventos de esta naturaleza en el departamento de Mumbai.
2: Un momento, comisario.
0: Las 24 horas como buen policía.
3: El cierre o el control sería un poco riguroso, comisario, con relación a este tema del asalto, que pudieran los delincuentes venir hacia Pedro Juan Caballero o estos asaltantes, comisario.
0: El cierre, desde el momento en que aconteció ahí una alerta generalizada a nivel país, por supuesto que ya en alerta permanente la Policía Nacional en el país.
1: En
0: Gracias,
1: este
0: señor.
1: sentido,
3: ¿Cómo están,
1: comisario,
3: compañeros?
1: prácticamente este tipo, o sea, que hecho de esta naturaleza aquí en el departamento de la Mabay nunca se tuvo, pero también el terreno no sería tan fértil como ocurre en otros departamentos, teniendo en cuenta que enfrente tenemos a otras fuerzas policiales que también trabajan bastante.
0: Trabajamos bastante bien con nuestros pares, ya sea policía militar, federal, policía civil, con nuestros pares del lado Brasil. No veo tanta la diferencia porque es una frontera línea seca también como el Alto Paraná. Ahora, su extensión tal vez y el río tal vez juegue algún papel para que haya más en esa zona del país.
1: Sí, porque la reacción, por ejemplo, de la policía brasileña hacia el territorio paraguayo y ustedes también es bastante accesible en ese sentido, comisario.
0: Bien compacto, homogéneo ese trabajo conjunto con nuestros pares. Tal vez eso también los delincuentes manejan, por lo que no se animan, no planifican como para llevar adelante un evento así.
1: ¿Alguna vez visitaron a algunos gerentes de casas cambiarias, de bancos, por ejemplo, para verificar cómo está la situación de seguridad?
0: Periódicamente a nuestra llegada hemos tenido reunión con la mayoría de ellos para hacer llegar nuestra preocupación y el dejar instalado una suerte de compartir informaciones de conversación permanente para poder prevenir o desalentar estos hechos.
1: Ahí está la conferencia de prensa del director de policía aquí del departamento de la Mambay con respecto a la entrega de 300 chalecos antibala a la fuerza policial aquí de Pedro Juan Caballero y el departamento de la Mambay.
4: Bueno, y el desglose de cómo se distribuye Marciano, eso se tiene, eso llegó a hablar él antes o no.
1: No, pero eso podemos preguntar al director de prevención que están realizando en este momento la supervisión correspondiente de las entregas de esos
4: Porque son seis
1: chalecos.
4: distritos, ¿verdad?
1: Son
4: Del
1: seis
4: departamento de
1: distritos.
4: Amambay.
1: Sí, son seis distritos. Tenemos actualmente, creo que 15, creo que tenemos 18 comisarías ya. En total,
4: 18, creo que es la de acá de San Juan Neumann, ¿verdad?
1: 18 es el último de San Juan de Uma. Creo que la mayoría son comisarías totalmente. Vamos a preguntarle un poco al director de policía, porque el director de prevención está en la entrega. Director, Bueno, le paso un teléfono más a quien te escuche, el director de policía del Departamento de la Mujer.

0: Sí, ¿cómo le va, comisario?
1: Sí, muy buen día, Marcia. Un gusto. Saludos a tus compañeros, a la audiencia en escucha también. Saludos respetuosos.
0: Bien, importantísimo el lote de chalecos para dotar a la Policía Nacional, a los muchachos, como siempre decimos, de equipos como para que puedan trabajar, estar en el combate, comisario.
1: Sí, por supuesto, elemental para los compañeros de trabajo que se encuentran en la calle en el día a día, especialmente luego de hechos de envergadura que está ahora en conocimiento de la opinión pública en general que ha ocurrido hacia el este del país y hacia que también elementos así, preocupación así del gobierno nacional y que nos haga llegar herramientas de trabajo así, para que podamos sentirnos confiados, repito, para el resguardo, protección de nuestros ciudadanos.
0: Ahora, en cuanto a la distribución en sí, son 6 distritos en el departamento de Amambay. ¿Cómo se procede, comisario? ¿Qué se tuvo en cuenta?
1: Sí, hemos evaluado puntillosamente la ubicación estratégica de cada repartición, puestos policiales, subcomisarías, comisarías, como así también el equipo táctico GEO para su distribución, en este caso especialmente los que se encuentran ubicados sobre ruta y entradas y salidas a las ciudades principales, donde fueron distribuidos en mayor cantidad y conforme también a la cantidad de hombres que cuentan cada unidad.
0: Ya. Sobre ruta entonces y las unidades tácticas,
1: Así mismo.
0: ¿verdad?
1: Sí.
0: Ya. Son los que generalmente están en procedimientos, a veces operativos, así digamos, en prosecución a los hechos, también cuando se hacen los famosos desalojos y compañía, ¿verdad? Ellos son siempre los que están al
1: Es
0: frente.
1: así. Es así. Los tácticos, los que están para una reacción rápida, inmediata, luego de algún evento, como así también ubicados en la parte preventiva, en lugares estratégicos, sensibles.
0: Ya. Bien. ¿Se prevé, digamos así, la llegada de otros equipos todavía para este año? ¿Cómo están las cosas en relación a las necesidades que tenemos acá en Amambay y los pedidos, las respuestas también que le dan desde Asunción?
1: Recibimos, no digo sorpresivamente porque ya han anunciado en cuanto a patrulleras, motocicletas, armamentos, chalecos, que ya en su momento habían llegado con este gobierno nacional y están llegando, a como ahora estamos recibiendo también chalecos. Antes de mi llegada se había recepcionado patrulleras, equipos de radio, equipos de comunicación. Gracias a Dios, se está invirtiendo bastante en lo que es seguridad con la Policía Nacional en ese sentido.
0: Ya. Este año hablamos también de las patrulleras. Se recibió, creo que año pasado. ¿Este
1: El
0: año
1: año
0: qué?
1: pasado.
0: Año pasado.
1: El año
0: Sí,
1: pasado.
0: el año pasado. Este año todavía no, ¿verdad?
1: Este año aún no, aún no.
0: ¿Pero hay previsión?
1: Sí. Siempre ahí latente. No hace mucho más, aproximadamente 2 meses fueron distribuidas en la capital una cantidad importante para la parte técnica de investigaciones, todas las reparticiones, la parte técnica, esta Ford Ranger que fueron entregadas. Se espera más para su distribución en estos días.
0: Ah, ya. ¿Alcanzaría entonces también al departamento de Amambay? ¿Eso se tiene previsto?
1: Y es como le estaba diciendo, acorde a las necesidades, acorde a los hechos punibles, conforme a estadísticas, va distribuyéndose. Y claro, también Amambay necesitaría, si bien es cierto, por acá tenemos esa buena predisposición de los jueces fiscales en que a veces nos dotan de vehículos que fueron incautados en algún procedimiento. Entonces, como depositario judicial, tenemos una buena cantidad también en el departamento en sí. Claro, importantísimo también para nosotros. De igual manera, seguimos esperando también a que nos provean de dichos móviles.
0: Ya, vamos a estar aguardando entonces, ojalá se pueda dar para Mambay, porque se requiere, hay muchas necesidades, ¿verdad?
1: Así mismo.
0: Muy bien, gracias, comisario.
1: A ustedes, a las órdenes, gracias.
0: Hasta luego.
2: Director de Policía, aquí del Departamento de Mambay, el comisario general Osvaldo.
0: Bueno, y los que están recibiendo ya...
3: Sí, señor.
0: Ojo, Payermas y Cuello,
3: están... Nosotros estamos en la dirección de policía en este momento y hacia el otro sector está
0: la entrega en sí.
3: El acto en sí, porque son varios efectivos policiales, ¿verdad? Uh-huh. Son varios efectivos policiales.
0: PVP, Cruce Bellavista.
3: No, completo está.
0: Comisaría Novena. Porque las unidades que siempre están ahí en las manifestaciones y compañía.
3: ¿Cuántas comisarías, subcomisarías y puestos policiales tenemos?
1: 48 total. Sí, la totalidad, exactamente.
3: Ahí está, Marci.
0: 48, incluyendo todo ya, los puestos y compañías.
3: Sí, los puestos policiales. Puestos comisarías son 18. Subcomisaría y puesto policial, respectivamente.
0: Ya. 30, entonces, oye, repartí las subcomisarías a... puesto policial.
3: Así mismo es.
0: Bueno, ¿algo más?
3: Y es todo por el momento, Marcia.
0: Ya, ojota me iba a leer.
3: Echarle comillo, ánimo, señor.
0: Importante es, porque es un elemento fundamental de protección para la policía.
3: Así mismo es.
0: Está a veces más lo mismo, oye, plagado, pero...
3: Sí.
0: Bueno. Está entonces, Marcia.
3: Muy bien. Hasta luego.
0: Hasta luego. Ahí está entonces la entrega de chalecos para las dependencias. Se hizo una evaluación, digamos, para que se pueda distribuir en puntos estratégicos. Y para las unidades tácticas también, ¿verdad? Que son las que están siempre para las manifestaciones y compañía, ¿verdad? Ya, esa toma es para la patrullera vecina.
4: Y falta estar por lo menos 20 o 20 pero Juan B. 8:33, la temperatura actual es de 11 grados a esta hora, gente, subió uno más. Arrancamos con 10, ahora tenemos 11 grados, señores, aquí en Pedro Juan Caballero. 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

0: Ya son las 8:56, estamos a través de Oasis en el Centro de Noticias en este día martes, compartiendo también un poco de canciones entre las informaciones que tenemos por aquí en nuestra mesa de trabajo para todos los que nos acompañan día a día. Y entre las noticias, ¿pedazo de música que rico coger, Rosa? Se me iba la voz, ¿verdad? Gracias a Dios, ya mejoré. La garganta no está para locutorear, más o menos, ¿verdad? MEC habilita proceso para pago por titulación a becarios egresados de universidades públicas. Y pojina la título de Paraguay, Rosa. O huele cola y costos y nada cuando están estudiando. Sí. Algunos vos saco y nada, 2.700.000, 3 millones, eso va a irte la título, ¿no? De repente hay así facultades que hacen también algunas promociones. Recuerdo que en una oportunidad, años atrás, la Católica había hecho una promoción y casi mitad de precio, ¿verdad? Ella con la mitad bajó o solicitarle el título, porque hay que obtener pues ese título. El MEC habilita el pago para la titulación a becarios egresados, pero de universidades públicas. El Ministerio de Educación y Ciencias informó que hasta el 31 de julio está abierta la convocatoria para la presentación de solicitudes de pago por titulación para becarios del programa Becas del Gobierno del Paraguay en los de los años 2024 y 2025. También corresponde al llamado realizado por la cartera educativa en 2025 a egresados de universidades e instituciones de gestión pública que el MEC y el Consejo Nacional de Becas ponen a conocimiento de los estudiantes interesados. Muy importante entonces para tener en cuenta, y hasta el 31 de julio van a tener tiempo. Los becarios egresados deben remitir sus respectivas solicitudes al correo electrónico que está disponible, pudiendo acceder a mayor información a través de la línea telefónica 021-441-525. Pendu, página y Tony Lescano.
1: ¿Marcaque?
0: No, o sea, pues antes cuando ya puse a capón ahí la gente ya repetí, ya está, yo fuera el número de teléfono. Que tú vamos a ir, yo voy a escoger ahí presentes a Pepe o por un ducuá. Allí va. Es importante ir a la apoyo. Vean, no está que la número de celular, de teléfono. Ahí celular, cogena. Línea vía Copaco. 021-441-525. A ese número se puede llamar para preguntar si hay alguna consulta. Entonces, Pepe poniendo página. Egresados del 2024 y 2025. Y toda la información ustedes tienen en la página de Radio Oasis 94.3. Los requisitos para hacer efectivo este beneficio, que se encuentra establecido en el Reglamento General del Programa Becas Gobierno del Paraguay, señalan que los becarios egresados deben adjuntar copia de título registrado ante el MEC, copia de la cédula de identidad vigente, formulario de solicitud de pago por titulación debidamente completado y firmado, todos en formato digital PDF. Formato digital. Toda la documentación presentada en esta oportunidad será verificada conforme a lo dispuesto en el Reglamento General del Programa Becas del Gobierno de Paraguay y el Acuerdo de Compromiso Suscripto. Ahí está la información que ustedes pueden también obtener en la página de Radio Oasis, tanto en la página web como en la página del Facebook. Si de repente no pudieron escuchar bien, allí pueden acceder para leer. Ahí están los requisitos, cómo va a ser, número de teléfono para contacto, que siempre se necesita, ¿verdad? Una noticia, entonces, que compartimos con ustedes. MEC habilita proceso para pago por titulación a becarios egresados de universidades públicas.
1: 9:03, la temperatura actual es de 11 grados. Para hoy indica meteorología solamente vamos a tener, 17 grados. 19 va a alcanzar. 19 grados nomás tenemos para hoy previsto.
2: ¿Marca qué?
1: Hasta las 15 horas indica, sí, cielos cubiertos. Después iría, ya puede salir el sol también un poquito más tarde, dice la dirección de meteorología. A la tarde, Ina Pedro Rosalino. Pendejos allá por hora de Cooper, Ina. O sea, está la cuarajina.
2: ¡Mandubio!
1: Para mañana indica cielos parcialmente cubiertos con 15 de mínima y la máxima 21. Para el jueves, 15 la mínima, máxima 23, cielos parcialmente cubiertos. Y para el viernes indica 15 de mínima, máxima 21 grados la temperatura, ya con algunas lluvias intermitentes, indica para el próximo viernes. Y el sábado 20 de junio, cielos parcialmente cubiertos con 15 de mínima, máxima 23. Domingo nuevamente indica algunas precipitaciones. No es mucho, pero indica. Pero la temperatura va subiendo para el domingo, por lo menos ya indica 16 de mínima y máxima 27 grados. Para el lunes 22 de junio, cielos parcialmente cubiertos con 16 de mínima la temperatura y la máxima 22 grados, señor Rosalino Barreto. No hay muchas precipitaciones para la semana, pero indica todavía temperatura fría, mi querido Rosalino.
3: Así mismo es.
1: Pedalas y añade la temperatura. Y bueno, seguimos hablando de este tema que pasó en Santa Rita, mega ataque con explosivo en Santa Rita. Más de 20 asaltantes golpean 3 bancos y una casa de cambios. Un grupo de más de 20 delincuentes fuertemente armados ejecutó esta madrugada un violento ataque con explosivos contra 3 bancos y una casa de cambios ubicados en el centro de Santa Rita. Hubo un enfrentamiento entre la policía y los asaltantes, quienes por un momento tomaron de rehén a uno de los uniformados. En comunicación con ABC Carinal este martes, el comisario José Vega, director de la Policía Nacional en el departamento de Alto Paraná, comentó que más de 20 personas equipadas con explosivos y armas largas perpetraron el ataque entre la 1 y 30 horas de la madrugada. Los ataques tuvieron un objetivo: sucursales de los bancos Familiar, GNB y Buenobán, ubicados sobre la ruta Paraguay 6, además de una casa de cambios, según indicó el comisario Vega. Los asaltantes se movilizaban al menos en 5 vehículos. Los asaltantes detonaron explosivos inicialmente en los bancos de Familiar y GNB. También ingresaron al local de Buenobán, donde redujeron a un funcionario y a un guardia de seguridad, a quienes despojaron de su arma de fuego. El comisario Vega relató que los delincuentes sorprendieron a 4 agentes policiales de la comisaría 18 de Santa Rita, que se encontraban realizando cobertura de seguridad en la zona céntrica a bordo de una patrullera. Los uniformados fueron rodeados por los asaltantes, quienes lograron reducir a uno de los 4 efectivos policiales. Este fue despojado de un fusil Galil y de su pistola reglamentaria y fue tomado como rehén momentáneamente. Los otros 3 efectivos lograron descender de la patrullera y se parapetaron en este caso al costado de la ruta, desde donde iniciaron un enfrentamiento a tiros con los delincuentes. El comisario Vega explicó que las bóvedas, en este caso los bancos Familiar y GNB, fueron violentadas. Los asaltantes también irrumpieron en la casa de cambio Santa Rita, donde posteriormente fue encontrado un artefacto explosivo que no llegó a ser detonado. No habrían logrado sustraer dinero de la casa de cambios ni de Buenobán. El comisario Vega afirmó que el incidente no dejó lesiones de gravedad y que tanto los agentes que enfrentaron a los atracadores como los empleados de Buenobán están bien. Tras consumar el atraco, los asaltantes huyeron de Santa Rita y, para dificultar la persecución policial, incendiaron 2 de sus vehículos, uno en el acceso norte y otro en el acceso sur de la ciudad. Además, esparcieron clavos Miguelito en distintos puntos de la zona. Expertos en explosivos del Grupo Especial de Operaciones Geo de la Policía Nacional se encuentran en el sitio para desactivar la bomba que no lograron detonar los asaltantes. La cantidad de dinero que habría sido robada aún se desconoce. El antecedente más reciente de un asalto con estas características en Alto Paraná se registró en febrero pasado, cuando alrededor de 15 delincuentes, en este caso, perpetraron un ataque con explosivos contra la sucursal de Banco Sudameris en el distrito de Naranjal, departamento de Alto Paraná. La información que trae el diario ABC Color esta mañana, mega asalto, mega ataque con explosivos. 3 bancos y una casa cambiaria. Por lo menos es la información que se tiene hasta el momento. Pero un vehículo y con la enfrentamiento a tiros, anda y por ahí la baja ya de sube. No entiendo yo cómo va a decir que usted la enfrentamiento a tiros y la comisaria. ¿Será que con boca pupa ahí de Ibaté, de Cumbaela y cómo? Hoy me trae el rastro.
3: Ya se llama más la atención.
1: Se llama forma la atención, Rosalino, porque enfrentamiento a tiros. Mombrico, y me doy para la vehícula 20 contra 3, ya, 20 contra 4. A ver, tío, ADR. No sé. Hay que investigar esto porque en esa zona ya hubo varios asaltos.
4: Dos caros y
1: nunca le llegarán el asaltante. Siempre lo paré y ves. A cuando ya pues yo me la hice hoy. Y esta vez ya fueron más allá. 3 bancos y una casa cambiaria. Bueno, 9:09 minutos, Rosalino. No sé si tenemos que marcar o no. Bueno, marcamos y ya volvemos en instante.
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6: Son las 9 de la mañana, 8 minutos.
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0: 37 minutos de las 9, para los que gustan de las canciones de Ricardo Arjona, ¿verdad? ¿A vos te gusta?
1: Yo no.
0: ¿No?
1: No.
0: Ya. Yeah.
1: A mí no es lo que le gusta.
0: Ah, ya, ya.
1: Mira, ¿qué? Fanático con...
0: Ah, sí, y a Jorge también.
1: De Arjona y sí. Don Jorge también.
0: A él le encanta.
1: Sí. Entonces, sobre gusto no hay nada.
0: No hay nada escrito.
1: Eso
0: es categórico.
1: Respetamos mucho. Sí. Yo por lo menos respeto mucho eso.
2: Me sí, encanta.
1: Ahí está.
0: Ahí está.
1: Sí. Ahí. ¿Te encanta Bego Sesu Eguri? ¿Te encanta Ricardo Arjona? Sí, me encanta.
2: Me encanta.
1: Me encanta.
0: No, ¿a vos también entonces?
1: No, muchas gracias. No. ¿No? Me encanta. Pepe de Poe Yui.
3: Era un día de esos malos donde no hubo pasaje.
0: Hablando de los taxistas, ¿qué tal quedó todo ese tema del...?
1: Y ayer estuve hablando con un taxista justamente y me estaba mostrando algunas fotos. Había sido esos tipos, me hacía acordar, esa gente que trabaja como, no sé...
0: Que plataforma, tienen la plataforma.
1: Ya, plataforma, uh-huh. Ya eso, porque estaba pues, en Higüey.
0: Sí.
1: Pegan todos en todos los carteles indicadores de... Carteles diales, pero un bache era. Señales
0: para... Sí, las señales de tránsito.
1: Señales de tránsito.
0: Sí.
1: Todito había sido... Pegas
0: oye, por QR. La propaganda.
1: Oye, por la
0: ya, ya.
1: Me mostró como 20 fotos.
0: Ay, güey.
1: Nuestro amigo taxista. Y es mentira, dice que ellos cobran demasiado, Marcia.
0: Acá vino en una oportunidad.
1: Mínimo 30, ya. A veces no recoge, güey, 20, mi cuñaca, el Guazú, el Curejma, o J. Feria, mira, 20. ¿Y los brazos de coraje?
0: Acá estuvo el señor Nicanor, no hace mucho.
1: Hoy pues está bien denunciado y le coraje después a la socio cuera.
0: Y justo él habló de eso.
1: 60 mil cuando... cobra hasta 50 y 60 cobra hasta Romero Cuedis. Y hasta Portal, hasta Villa Guillermina. 50 y 60.
0: Todavía no hay una solución 4. Para el problema.
1: No, no, hasta es ahora. Difícil, es difícil. Pues no, cuelgo la forma yo voy a sacar la aplicativa, se pudo ver. Pero... Y estuvo muy bien. Ese señal de tránsito en bajo, está en vos parando, eran de publicidad. Voy a recorrer, bueno, voy a sacarle foto también y vamos a publicar eso.
0: Hay que ver un poco eso, porque hay que... Me la municipalidad como tiene que...
1: 20 fotos.
0: Retirar todo.
1: Inclusive me estaba comentando en qué lugar sacó este, esta parte, esta tal parte. Me dije que ya abusivo lento, voy a ir.
2: ¿No castuí?
0: Has estado en Higüey. Son
1: ellos
0: muchos.
1: Y ellos no tienen problema. Si trae, por ejemplo, hasta la terminal, tu voy a la terminal, el pasajero la apunta por ahí, güey, no hay problema. Pero cuando hay que ver terminal y orajar la hora de por el pasajero, ya hay YouTube. Te juna ya por mí ese cuero la apunta por ahí, ya sea patada en nuestra vida. Nosotros llevamos, no hay ningún problema. Llevamos hasta apunta por ahí, el pasajero o a la terminal, mira, pero, a monte que estoy de Rusia y güey. Esa es la versión de los taxistas aquí de Pedro Juan Caballero, que hasta el momento no tiene todavía solución. Es cierto lo que decimos, Marcia, no hay solución todavía.
0: Pues está pechitina, ¿eh? No. Bueno, vamos a ver si se presenta en la Junta algo para que ellos puedan solucionar también ese problema, ¿verdad? Porque es el municipio el que debe poner orden.
1: Jorge
0: en la
1: estuvo
0: ciudad.
1: Ahí ayer, estuvo en el, no, no se trató ese tema, ¿verdad?
0: Pero domina Super Milner porque ya llegó Curilla y ya botaba la resumen, va para la...
1: Pero
0: porque
1: no, no
0: estábamos
1: se
0: escuchando a la parte, por lo menos, ¿verdad? De la sesión de la Junta cuando se estaba abordando el tema ordenamiento. Se estaba solicitando que se ordene el estacionamiento. ¿Verdad? ¿Y cómo quedó al final? ¿Pe cojo comisión? ¿Pe en Baixa Butara? En la Junta Municipal. ¿Ve? Y después vamos a preguntar también lo de los taxistas y las plataformas. Sí. Si alguien ya está haciendo algo al respecto, algún concejal ya, o alguna de las concejalas también, ya está preparando algún proyecto, ¿verdad? ¿Cómo podemos solucionar? Jorge Rivas, ¿cómo estás?
4: Bien, bien, Mario, bien. Justamente un resumen de la Junta Municipal de la sesión de ayer, como estábamos adelantando con la presencia del señor Héctor González, el pedido de, en este caso, ordenamiento del tránsito en el microcentro, también en áreas central de Pedro Juan Caballero, principalmente los comerciantes también y funcionarios que llenan los estacionamientos. En ese sentido hay una ordenanza y se estaría remitiendo a la Cámara de Industria y Comercio para que pueda dar una notificación a los comerciantes, en ese sentido, principalmente los días jueves, viernes y sábado, para que puedan ellos estacionar en el lugar donde se les había indicado, que es la calle Natalicio Talavera, Carlos Antonio López, y despejar ese sector. En ese sentido, quedaron en remitir una nota a la, para el recordatorio a la Cámara de Comercio, y también el ordenamiento del tránsito vehicular. Esto pasó a comisiones, Marcia. Se va a tratar el día jueves, según indicaron, para ver la presentación de una nueva minuta también en relación a las personas que se dedican también a cobrar los estacionamientos.
0: Ese es otro tema, sí.
4: Sí, el famoso que ya en otra ocasión ya habían tocado también, ¿verdad?
0: Sí, sí.
4: Una regulación, así como también otros temas que son de construcción de edificios, ya que hay un límite de altura y también de especificaciones técnicas por parte de la municipalidad que indican las construcciones, cómo se deben realizar, ¿verdad? Porque hubo también un poco de queja de que algunas empresas constructoras, principalmente que vienen de Brasil, están haciendo excavaciones muy muy hondas donde van a hacer los edificios, ¿verdad? Y eso está también regulado. Por otra parte, se había tratado también una minuta presentada por en asuntos varios ya por la concejal Larisa Winkler en relación a los camiones de gran porte que están circulando sobre la calle Silvio Petirossi, en el barrio María Victoria, donde están prácticamente destruyendo, también echando cables. Fueron los puntos que se habían tratado en la sesión. También hubo permiso por parte de la concejal, pedido de permiso por parte de la concejal Angélica Valdés, y también la concejal Larisa Winkler, que pide ya permiso de maternidad, ya en la próxima sesión ya no estaría participando.
0: Sí, ya llega la época, ya llega el tiempo. Entonces, estacionamiento en el microcentro, que fue uno de los pedidos hechos, ¿verdad?, por el señor González. Después también está el tema de los que cuidan vehículos en la vía pública.
4: Y en ese sentido recordaron también de que años anteriores, en el tema del estacionamiento, los comerciantes estaban obligados a que debían llevar su vehículo a otro lado o tenían que pagar una tasa o meter dentro del garaje, ¿verdad? Eso se implementaba anteriormente, pero ahora no se está implementando. También en ese sentido solicitaron de que los agentes de tránsito estén trabajando en el microcentro. Decía que varios se jubilaron, que están pocos, pero que estarían nuevamente replanteando esa situación, así como también están constantemente pidiendo el apoyo de la Policía Nacional para que pueda dirigir el tránsito también en el microcentro los días que llegan mayor cantidad de visitantes, principalmente extranjeros.
0: Ya hace mucho tiempo se había hablado del ordenamiento del microcentro y sí, que la gente tenía que llevar su vehículo, dejar libre, digamos, para los clientes, ¿verdad? Para los turistas.
4: Así es, y hablaban también de la utilización del estacionamiento en la línea internacional, ahí en el medio se había habilitado, pero la gente no utiliza mucho. Principalmente los turistas, y decía ahí también podrían estacionar los comerciantes, los funcionarios su vehículo para dejar libre lo que está sobre la calle Doctor Gaspar Rodríguez en Francia y también la calle Mariscal López.
0: Sí, se había hablado ya ese hace tiempo, pero Doña Cumplí llegó famoso, ¿verdad?
4: Y sí, por eso justamente están viendo la forma de que se haga cumplir esa ordenanza.
0: Oye, va, pero Doña Cumplí, Pepe, te llegué ya a ese es lo que es el problema. Tenés el soporte correspondiente para hacer que se cumpla, pero no se hace. No quiere quedarse mal. Eso es lo que es el tema acá. Doputaba y seis colomitas en la Happy Shandy. Famoso, vean. No quiere ir a decirle porque anga oñe tomatas ese, oña caramatas ese, anga cobrata chupé y compañía.
5: Panoike.
0: Famoso. Ñanden de la yaputada y esa puganta y algunos días ya de tónico, a ver. Ñanden simpático de Jaguar.
1: No, y a veces decimos la realidad o la verdad y la gente, pues sí.
0: Así va a ser difícil ordenar porque se tiene que contar con el respaldo de los comerciantes para que se pueda llegar al ordenamiento. No hay cuenta y presentar la proyecto, minuta, herería, jaupey, o invalar ordenanza, no hay que cumplir. ¿Ya? Hay que hacer cumplir. Sí, para eso está. Después hablamos de que está un desastre. Y si nosotros no ponemos nuestra parte, va a ser difícil, ¿verdad? Las instituciones, digo bien, están para hacer su trabajo. Y el ciudadano, la ciudadana, también tiene que colaborar. Porque al final nosotros somos quienes pedimos, ¿verdad? Para que haya más ordenamiento. Es un desorden. El microcentro, la gente estaciona todo doble inclusive. No interesa, se puede entender, dejó tranquilamente, y nada, estás conduciendo, ya sea moto, automóvil, lo que sea, y alguien te sale ahí de la media cuadra, de la nada te sale. O hay un vehículo estacionado, te dificulta y vos no ves quién está más adelante, ¿verdad? Es un problemón. Ahí sobre Mariscal López, por ejemplo, rocecitos aquí, rocecitos allá, me mete luego. Directo hay problemas, ¿verdad? Se estacionan los vehículos que descargan mercaderías también. Ese es otro problema. En horarios en que supuestamente no tendrían que estar haciendo eso. A veces vos pasás las 10, las 11 de la mañana, están descargando mercadería. Pasás las 2, las 3 de la tarde, están descargando mercadería. Y no es horario. Hay toda una ordenanza también que habla de eso, ¿verdad? Entonces, y esto, ula, la gente no ya puede ir a Maíla y parte, pero peana la muni o yo y miana. Que tú han hecho ni cumplir. O eres con la ordenanza de aislado, ¿verdad? Y eso puede también hace políticamente, pues eso tiene su costo, ¿verdad? Políticamente hablando, tiene su costo. Y ahí ya empiezan también, ahora sí que estamos luego en un momento político, estamos en plena campaña y va a ser medio complicado exigir. Porque al final allá él le va a...
1: No perecer, mitad la voto.
0: No perecer y con lo mitad la voto. Categórico eso.
4: Y justamente es lo que comentaban ayer dentro de la sesión, el propio Héctor González había manifestado, de que estamos en época de política y de repente no le va a convenir a los concejales presionar demasiado en ese sentido.
1: Pero ahí caemos otra vez en lo mismo. Nunca vas a cambiar nada. Nunca vas a cambiar si así continuamos. Lo mitad Mañavela y voto que la... Y ciudad allá. Digo yo, no sé cómo estarán pensando.
4: Y está muy pendiente en la Junta Municipal ya de la renuncia también del propio intendente municipal para que pueda asumir el presidente y pueda haber una variación en la mesa directiva porque la vicepresidenta estaría asumiendo la presidencia de la Junta ahí para ver un vicepresidente atento y para que pueda subir uno de los suplentes también.
1: Exactamente. Porque si Eversal, ¿quién es el suplente de Eversalino? ¿Cómo va eso? ¿Cómo está?
4: Tenemos que ver un poco quién sería la persona que es el primer suplente.
1: El primer suplente.
4: De la Junta Municipal.
1: Que está en la lista, tiene que ser, ¿verdad?
4: Sí, tiene que ser el primero de la lista. Tengo que consultar un poco quién va a ser el que estaría asumiendo.
1: Hoy me acuerdo, yo invité, imagínate, ponía invité, imagínate, bebita. Suplente.
4: O pescaba, suplente, por lo menos 3 meses o corrimita.
1: O pego, el coda y no me hicimos. Bueno, es que...
4: Por otra parte, Tony y Marcia, ya en instante también la sesión de la Junta Departamental, estamos aguardando ya para la llegada de los concejales sobre la hora, para que estén de allí, y algunos están en reunión ahí dentro de su bancada.
1: Uh-huh. Bueno, estaremos atentos.
4: Sí, señor.
1: Saludo a mi amiga ahí. Gracias por esa amiga, Gina Marcia.
4: Maite, habla, Tony.
1: Tina.
2: Casita oye eso, bebé.
1: Tina, mi amiga.
4: A tu amiga Tina.
1: A mi amiga Tina, saludos. Será
4: justo. Dale, vamos a hacer ya.
1: Bueno, gracias, Jorge. Ahí está el contacto de Jorge Rivas en una presentación de Urba Inmobiliaria, 9:54 y subió más la temperatura, señora Marcia. Ya le
0: ¿cuánto ahora?
1: 12, Gina. 12 grados, vaya.
0: Oye, ¿dónde estás ahí? Estoy oí la Júpiter y ayer, Rosalina, la temperatura.
1: ¿Dónde estás
0: ahí? ¿Estás ahí oí la Júpiter y ayer?
1: No.
0: Bueno. Que pucha, para más la gente te envía así lo que decís, todo audio, manda videos. Hay un pedido que nos pasan acá a través del mensajero de la radio.
1: Sí.
0: Alguien perdió su billetera con todos sus documentos y necesita Mayo. Demasiado.
1: Janina,
0: y eso justamente le vamos a preguntar, porque tiene que pasarnos por los datos, ¿verdad? ¿Quién es? Porque si no, no va a ser difícil, ¿verdad? Por favor, nos pide si podemos ayudarle a encontrar los documentos.
1: Ay, Castuina.
0: Pero pasarnos los datos para que podamos saber, porque así únicamente vamos a anunciar, ¿verdad? O sea, cuando tengo lo mitad, o topa, pero pija, o verú, guape. Varias veces ya sucedió eso.
1: Uru lo mitad.
0: Le faltó los datos para poder anunciar.
1: 9:56. 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
1: Sí.
0: No puede quedarse.
1: ¡Papá, papá!
0: Así es. Sábado, entonces, a través de la 94.3. Ahora vamos a marcar, ¿verdad, Rosalín, no?

0: 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La hora exacta.
1: Son las 10 de la mañana.
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0: Ya son las 10:27, estamos a través de Oasis en el centro de noticias. Las informaciones destacadas en la página: aprenden a hombre y recuperan vehículo denunciado por apropiación en Pedro Juan. También otra información que leemos a través de la página de la radio: detienen a hombre con 7 órdenes de captura pendientes durante procedimiento efectuado también en nuestra ciudad, en el ámbito policial. Otra noticia: destruyen 4 hectáreas de marihuana y desmantelan campamentos durante operativo antidrogas en Carapay. Esa es otra de las noticias que leemos también a través de la página de Radio Oasis 94.3. Agentes del Departamento Especializado contra el Narcotráfico y Delitos Conexos realizaron allanamiento en zona rural, Santa María se llama, distrito de Carapay, donde destruyeron plantaciones de marihuana, desmantelaron campamentos precarios e incineraron sustancias estupefacientes en el marco del Plan de Acción contra el Abuso de Drogas. Según el reporte, se hizo el trabajo a través de la División Regional número 13, sede número 2 en Capitán Vado. Durante la intervención, los agentes procedieron al corte de destrucción e incineración controlada de plantaciones de supuesta marihuana distribuidas en distintas etapas de producción. Los intervinientes eliminaron 3 hectáreas de cultivos en etapa de cosecha, crecimiento y marihuana picada distribuidas en 3 parcelas, además de una hectárea adicional de plantación en etapa de crecimiento. Como parte del operativo, también fueron desmantelados 4 campamentos precarios instalados en el lugar y destruidos diversos elementos utilizados para el procesamiento y mantenimiento de las actividades ilícitas. El procedimiento contó con el acompañamiento de la agente fiscal de la unidad número 2, especializada en lucha contra el narcotráfico, quien supervisó las diligencias realizadas. Abogada Rosana Coronel, ¿verdad? De la unidad 2.
1: Sí.
0: Unidad especializada en lucha contra el narcotráfico. Esta es una de las noticias que leemos también en la página de Radio Oasis 94.3. También otra noticia que ya hemos abordado más temprano, referente al MEC, que habilita proceso para pago por titulación a becarios egresados de universidades públicas. Y el gobierno habilita 1,000 cupos para el proceso de admisión 2027 del Colegio de Policía Sargento Ayudante José Merlo Sarabia. Había dicho que no...
1: Que no iba a haber.
0: Pero finalmente...
1: Finalmente, por lo menos 1,000. Porque el, 5,000 al año estaban...
0: Sí. Finalmente el Ministerio del Interior...
1: La carpeta del gobierno, ¿verdad?
0: Y la Policía...
1: La agenda.
0: Y la Policía Nacional informaron que el gobierno de Paraguay resolvió habilitar 1,000 cupos para el proceso de admisión 2027 del Colegio de Policía, tras la mesa de diálogo instalada con padres, postulantes e interesados. La decisión fue el resultado de las gestiones conjuntas entre el Ministerio del Interior, la Comandancia de la Policía Nacional, el Viceministerio de Seguridad Interna y el Viceministerio de Asuntos Políticos, en coordinación con otras instituciones del Estado. Según lo informado, la medida contó con el acompañamiento del presidente de la República, Santiago Peña, quien dispuso, en coordinación con el Ministerio de Economía y Finanzas, las previsiones presupuestarias necesarias para garantizar la formación de nuevos efectivos policiales. Desde el Ejecutivo se señaló que la habilitación de esos cupos busca mantener el equilibrio entre la administración responsable de los recursos públicos y la necesidad de fortalecer el capital humano de la Policía Nacional en el marco del compromiso gubernamental con la seguridad ciudadana y la profesionalización permanente de la institución. El Ministerio del Interior y la Policía Nacional destacaron además la participación de los padres, postulantes e interesados en la mesa de diálogo y resaltaron que el intercambio se desarrolló en un ambiente respetuoso y constructivo. En ese sentido, ambas instituciones subrayaron que el consenso, la escucha activa y el trabajo conjunto permiten construir mejores soluciones para el país. Finalmente, entonces, después de haber anunciado que no se iba a habilitar,
1: por lo menos 1,000.
0: Se habilitan 1,000 cupos, dice.
1: 1,000 cupos, sí.
0: Ya está todo.
1: 10:34, dice, acá está, oportunidad de trabajo, gente, estamos contratando carnicero, el supermercado Extra Paraguay está buscando una persona con experiencia en carnicería, corte y desposte de carnes, con responsabilidad, buena actitud y disponibilidad de horario. Requisitos, experiencia previa en carnicería, experiencia en corte y desposte de carnes, vacuno, cerdo y pollo, capacidad para trabajar en entornos dinámicos y exigentes, disponibilidad de horario. Entrega tu currículum vitae en Alejo García entre Carlos Antonio López y, en este caso, Avenida Francisco Solano López. Mariscal López yendo y vea, ¿eh? Forma parte del equipo de Extra Paraguay. No te olvides, ¿eh? Envía tu currículum o lleva. No hay ningún problema en Alejo García entre Carlos Antonio López y Mariscal López en supermercado Extra, que está buscando carnicero profesional. Bueno, estamos con el compañero Jorge Rivas en una presentación de Urba Inmobiliaria. Adelante, Jorge.
2: Sí, muchas gracias, Tony. Me encuentro en una sesión de la Junta Departamental hace instantes que ya inicio con justamente el orden del día, la consideración del acta número 115 de fecha 16 de junio de 2026, es la sesión ordinaria. También se tienen notas recibidas de los concejales departamentales José Fernando Peralta y Verónica Sánchez, justificando su ausencia en la sesión ordinaria 115 de fecha 9 de junio del 2026. También de la concejal departamental Olga Gómez, justificando su ausencia en la presentación de la sesión ordinaria. También del intendente municipal de Carapají, señor Ezequiel Ayala, remitiendo los antecedentes institucionales relativos al expediente número 0534 correspondiente a la perforación de un pozo artesiano en la calle Primero de Marzo, donde Carapají, solicitándoles que se le dé continuidad al trámite iniciado mediante nota remitida a la gobernación de Amambay. También de la parroquia Nuestra Señora del Perpetuo Socorro, invitando a ser parte de padrinos el novenario de honor a la madre del Perpetuo Socorro en la misa de la fecha jueves 25 de junio a las 7:30 horas, solicitando confirmación de la participación con anticipación. También notas remitidas al gobernador de Amambay, abogado Juan Silvino Acosta, solicitando apoyo económico para la confección de 1.300 remeras destinadas a los niños participantes del programa educacional Resistencia a las Drogas y a la Violencia PROEX, con un costo estimado de 40.000 guaraníes por unidad, totalizando un monto de 52 millones de guaraníes. También minuta del concejal departamental Cristian Franco Candado, tema a tratar, solicitar al Poder Ejecutivo a través de la Dirección Ejecutiva de la Secretaría Nacional por los Derechos Humanos de las Personas con Discapacidad, CENADIS, la instalación y apertura de una oficina filial permanente en la ciudad de Pedro Juan Caballero. Después se tiene el informe de la presidencia y asuntos varios. Esta minuta presentada por el concejal departamental Cristian Franco, justamente ahí pasé en el grupo de trabajo, donde él está argumentando el pedido de que pueda esta institución instalarse en la capital del departamento de Amambay, así como también otras peticiones, como por ejemplo que las personas con discapacidades especiales puedan tener el beneficio cuando utilizan el transporte público para algún viaje de tratamiento, puedan ser exonerados. Es el punto principal que se trató. No sé si podríamos escuchar parte de lo manifestado por el concejal departamental Cristian Franco Candado.
1: Escucha un poquitito, vamos a escuchar.

0: Canal 3 de concejal de parlamentar tiene el derecho a este honorable cuerpo colegiado con el objeto de presentar una propuesta de vital importancia para la inclusión, justicia social y derechos humanos de nuestra comunidad. La ciudad de Pedro Juan Caballero, capital del departamento de Amambay, experimenta un crecimiento demográfico constante dentro de este universo poblacional. Existe un sector históricamente vulnerable y relegado, las personas con discapacidad y sus familias. Actualmente, la Secretaría Nacional de Derechos Humanos de las Personas con Discapacidad, SENADE, no cuenta con una oficina o filial permanente en nuestra localidad. Esta alarmante ausencia obliga a los ciudadanos de escasos recursos a costear costosos traslados hasta la ciudad de Concepción o a la capital de la República, Asunción, con el único fin de gestionar servicios esenciales a los que legítimamente tienen derecho. La apertura de una oficina permanente en nuestra frontera permitirá el acceso directo e inmediato a los siguientes beneficios institucionales: certificaciones y beneficios legales, tramitación del certificado de discapacidad oficial, requisito indispensable para acceder a programas del Estado, y la expedición de carnet de pasaje libre para el transporte público terrestre nacional. 2. Entrega y ayuda técnica y tecnológica. Acceso gratuito a sillas de ruedas, muletas, andadores, audífonos, medicado y la fabricación a medida de prótesis, ortesis para mejorar la autonomía de los usuarios. 3. Servicio de salud especializado y rehabilitación. Consultas médicas en áreas como neurología, fisiatría y pediatría, además de terapias continuas de fisioterapia, estimulación temprana, fonoaudiología y psicología. 4. Inclusión laboral y social. Inserción a la bolsa de empleo para cumplimiento de las cuotas legales de contratación y la articulación directa de pensiones sociales no contributivas. La falta de una sede permanente perpetúa una barrera geográfica y económica que vulnera los derechos consagrados en nuestra Constitución Nacional y la Ley número 4934/13 de accesibilidad. Las jornadas móviles de atención, si bien alivian temporalmente la demanda, resultan insuficientes por el seguimiento médico, terapéutico y administrativo que requieren los ciudadanos de Amambay. Establecer una oficina permanente en Pedro Juan Caballero descentralizará los servicios públicos del Estado y garantizará una atención digna, continua y cercana. Por estas razones expuestas, pongo a consideración de esta plenaria lo siguiente: un proyecto de resolución en su artículo primero, solicitar formalmente al Poder Ejecutivo, a través de la Dirección Ejecutiva de la Secretaría Nacional por los Derechos Humanos de las Personas con Discapacidad, SENADI, la instalación y apertura de una oficina filial permanente en la ciudad de Pedro Juan Caballero, departamento de Amambay. Artículo segundo, instar a la Gobernación de Amambay a coordinar esfuerzos de manera interinstitucional a fin de evaluar la disponibilidad de un espacio físico, edilicio en usufructo o convenio para el funcionamiento logístico de dicha oficina. Artículo tercero, enviar copia de la presente resolución a las comisiones de Equidad, Género y Desarrollo Social del Congreso Nacional para el apoyo presupuestario correspondiente. Muy cordialmente, licenciado Cristian Franco Candado, concejal departamental. Este es una minuta, colega, que estuve observando que en varias...
1: Ahí está parte de lo que argumentó el concejal Cristian Franco Candado en relación a la implementación de esta secretaría bastante importante aquí en Pedro Juan Caballero, dicho sea de paso, Mañana se tiene una actividad en la gobernación de Amambay, donde estarán siendo atendidas las personas con discapacidades especiales, tanto en la parte médica, en la asistencia con las instituciones correspondientes. Con la presencia de 10 concejales departamentales, la sesión se está llevando a cabo. En estos momentos ya está en el punto donde el presidente está dando su informe. Los concejales ausentes son la profesora Olga Gómez y la concejal Agustina Tina Figueredo.
2: Muy bien, muy bien. ¿Algo más que se trató?
1: Y ahora en este momento solamente está informando el presidente, y luego no sé en asunto varios si habrá algún punto. Vamos a escuchar un poquitito lo que dice el presidente. Entonces, al Carlos Vicendo.
3: Refacción que necesita el hospital digital de Bellavista. Realmente es la parte de urgencia hoy día, ya que prácticamente le atendemos a esa unidad, ¿verdad? Le atiende a todas las colonias circunvecinas del distrito. Ya se vuelve pequeño el local de urgencia. Y la parte de la fachada, su baranda es muy bajo. Y las ambulancias no entran debajo para que puedan bajarle a los pacientes en estado grave. Y muchas veces en tiempo de lluvia y eso dificulta y queda de mal manera darle a las personas, ya sea accidentadas, personas que está pasando mal, en tiempo de lluvia, presidente. Sería muy importante realmente que ese proyecto podamos ver y llevar en adelante. Acompañando al gobernador Juan Silvino Acosta en el distrito de Bellavista para la verificación de la obra empedrado 30 cuadras para la ciudad de Bellavista Norte. También estuvo presente el ingeniero Antonio García, fiscalizador de NONDET de Orqueta, y es una obra muy loable, va a ser de mucha importancia para nuestra querida ciudad de Bellavista Norte. También estuvieron presentes algunas autoridades, el intendente interino Nelson Ramírez y algunos funcionarios también de la gobernación.
1: Ahí está el concejal Carlos Riquelme hablando sobre la solicitud para que pueda hacerse las gestiones para la reforma del hospital distrital de Bellavista, y también habló sobre la verificación de las obras de 30 cuadras de empedrado dentro del municipio de Bellavista Norte. Cabe recordar que el intendente Luis Chibrique había renunciado y está a cargo de la intendencia ahora del que era concejal municipal, Nelson Ramírez.
2: Bueno, y
1: o sea que Gustavo González sería el intendente, no Nelson Ramírez. Nelson Ramírez es concejal también ahí.
2: Ah, ya, ya. ¿Dónde hay el amigo Gustavo González?
1: El único que no se fue por el recutú, por eso asumió la Junta Municipal.
2: Ah, ¿preparado para más? ¿Preparado para más, puta bebé? ¿O pide otro para ir al recutú yo? Todito se fueron al recutú. La mayoría. Bueno.
1: Está la recultura de Joaquín Antonio. En la mayoría de las juntas municipales de todo el distrito prácticamente. Apenas uno sobró en algunos lugares para que pueda ocupar el cargo de intendente interino.
2: Sí. Ah, pues ahí te voy. Bueno, gracias, compañero.
1: Hasta cualquier momento.
2: Hasta cualquier momento. Ahí está. Jorge Rivas desde la Junta Departamental, con la presentación Urba Inmobiliaria.

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0: Bueno, seguimos aquí con otra noticia del plano nacional. Tenemos ABC en esta última parte. Dice también banda vinculada a otros golpes similares estaría detrás del asalto a entidades bancarias en Santa Rita. Y claro que sí. A María Tuchabela y grupos y cuello. Sí, porque no se le pone fin, pues. Y ellos continúan. Y cada vez más se va agrandando el grupo, ¿eh? Imagínense si ellos vinieron de 5, entre 10, en otro asalto a los bancos. Ahora ya viene casi 20, en aproximadamente unas 20. 20 delincuentes armados, fuertemente hablados, con explosivos, con armas largas. ¿Va a haber cuatro policías ya para Jovicuera? No ha sido, ¿va? Dice la fiscal Rocío González adelantó que la principal hipótesis que se maneja de la banda que atacó las entidades bancarias en Santa Rita sería la misma que habría ejecutado otros golpes en este caso, en el distrito de Naranjal y otras zonas del país. La representante del Ministerio Público explicó que ya se detienen personas identificadas en el marco de la investigación. Adelantó que son paraguayos y brasileños que suman un largo historial de asaltos a bancos y transportadoras de valores. González dijo que se trataría de la misma gavilla responsable de los ataques ocurridos en el distrito de Naranjal, Coronel Abogado y otros asaltos de gran envergadura. En cuanto al dinero sustraído durante el ataque en Santa Rita, la fiscal detalló que en la bóveda del Banco Familiar se encontraban entre escombros solo 1.000.000 de guaraníes. En el Banco GNB, los investigadores recogieron 4 bolsas con dinero cuyo monto aún está siendo contabilizado. No pudieron llevar todo entonces. Asimismo, una vecina de la zona entregó a los intervinientes una bolsa que contenía aproximadamente $2.500 y billetes de distintas denominaciones. ¿Cuál es calidad? Una bolsa que contenía $2.500 y aparte de eso también guaraníes. ¿Qué calidad? Respecto al Banco Bueno, se informó que no contaba con bóveda operativa, ya que su sistema de atención es online y no maneja grandes sumas de dinero en efectivo. En tanto, en la Casa de Cambio Santa Rita instalaron explosivos que no llegaron a detonar. Las investigaciones apuntan a que la estructura criminal ya habría participado en múltiples asaltos de gran escala en el país, de los cuales 2 fueron perpetrados contra entidades bancarias financieras en Naranjal, como así también en el departamento de Itapúa. El experto explosivo que integra el grupo sería Cayo César Bonotto Cavalcante, 34 años, alias Bocón, señalado como presunto integrante del primer comando PCC. El mismo figura entre los fugitivos más buscados de su país. Bueno, está en línea el comisario Isabelino Urue, titular de la Comisaría Tercera. ¿Cómo está, comisario? Buen día.
1: Muy buenos días, señor, y para estar oyendo.
0: Comisario, ¿hubo un procedimiento, si puedes contarnos, en su comisaría, cuál sería la información, por favor?
1: Así mismo, en horas de la mañana se procedió a la verificación de y traslado de un camioncito, furgón. En el interior se encontraba aproximadamente 3 animales vacunos ya faenados, no tenían las documentaciones correspondientes, fue trasladado a la comisaría y puesto a disposición del Ministerio Público. El fiscal de la causa dispuso la aprehensión de estas personas y la incautación del vehículo con la carne que contenía en su interior y ya todos los antecedentes fueron puestos a disposición del Ministerio Público.
0: ¿Y qué se maneja, comisario? ¿Dónde faenaron? ¿Qué dijo ellos?
1: Según manifestaciones que el que estaban transportando desde el establecimiento de su patrón hacia la zona de Itapopó, en esas inmediaciones lo estaban transportando a la ciudad Pedro Juan Caballero hacia Pedro Juan, hacia la ciudad, y no tenía las documentaciones correspondientes referente a estos animales ya faenados, y también el vehículo refrigerado no estaba descompuesto. Es un furgón como para transportar carne, pero no tenía la refrigeración en ese momento, ya que estaba con desperfecto la parte de refrigeración. Entonces la carne con el vehículo, más las personas que se encontraban, en este caso el conductor, con otro acompañante, fueron trasladadas a la comisaría y puestas a disposición del Ministerio Público, se encuentran en esa comisaría.
0: ¿Cuántas personas? ¿Dos en total?
1: Dos personas, el chofer más el acompañante. Más la carne vacuna, aproximadamente tres animales.
0: ¿No tenés la identidad, comisario?
1: El conductor se trata de José Domingo Ramírez, centurión, paraguayo, 43 años, su acompañante Jaime Florenciano, brasileño, casado mayor de edad, este último con producción carnicero, domiciliado según él sobre la calle Itapé de la ciudad de Ponta Colorada, Brasil.
0: ¿Para dónde era la carne? No sé si escuché bien esa parte. ¿Para dónde llevaba?
1: Estaban trasladando hacia la zona de... Pero Juan Caballero, pues puede ser que pase al otro lado, al vecino país, pero ellos manifestaron que estaban trasladando y que la carne, en este caso la carne faenada, eran de su patrón.
0: ¿Y qué dijeron? ¿Que van a acercar justamente los documentos pertinentes?
1: Eso ya tiene que presentar ante el Ministerio Público la documentación correspondiente.
0: Ante el Ministerio Público, está bien, comisario.
1: Así mismo, ya fue a disposición ante el agente fiscal antivigilado.
0: Muy bien. ¿Alguna otra novedad por la zona de esta hora, comisario?
1: Otra novedad, pues no, vamos a estar continuando con los controles preventivos, especialmente de motocicletas, entre vehículos, automotores, y estamos continuando con los operativos.
0: Excelente, muchas gracias, comisario.
1: Cuando usted, señor, estamos hablando.
0: Muy bien, gracias. Comisario Isabelino Orué, titular de la comisaría tercera. Dos aprehendidos por el momento. Digo por el momento porque puede ser que presente los documentos de los animales vacunos faenados, ¿verdad, Rosalino? Tres en total tenía en el furgón. Castuco presentar ahí documentos, ¿cuerdas?
2: Así mismo
0: es. Legal, paistejo, se libre enseguida. Pero allá mi Ministerio Público ni mala tema. Según el comentario del comisario Isabelino Orué. 10:56, señor Rosalino Barreto.
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0: El dólar con el guaraní, digo bien, en la compra 6.000 guaraníes, en la venta 6.140, real versus guaraní 1.160 en la compra, en la venta 1.205, euro guaraní 7.430 en la compra, en la venta 7.800, dólar real 5.10 en la compra, en la venta 5.22.
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0: Diez con cincuenta y siete minutos. Ya con esto despedimos nuestro trabajo de hoy, gente. A la tarde volvemos a las 15:00 con todo el equipo técnico y humano de la 94.3 para las informaciones de la tarde. Agradecemos su preferencia y al Todopoderoso también nuestro agradecimiento por esta mañana. Gracias.
1: Hasta luego. Chao, chao.
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6: Son las 11 de la mañana, un minuto.
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13: Mucha luz para todos ustedes, que Dios me los bendiga abundantemente. Arrancamos con nuestro programa La Hora del Milagro. Que Dios me los bendiga a todos los oyentes de esta programación. Son 30 minutos en que nosotros estaremos acá con ustedes, llevando a todos testimonios de transformación de vida, palabras de fe, relatos de personas que lograron a vencer todos los problemas que tenían por medio de la fe. Usted sabe que la fe, ella es el poder de Dios adentro de uno para solucionar todos los problemas, para alcanzar todos los milagros que uno anhela, que uno desea en su vida. La palabra de Dios dice que sin fe es imposible agradar a Dios. Entonces, es necesario que los que creen en Él hagan el uso de esta fe. Y la fe es la certeza. Es decir, cuando usted tiene fe, usted tiene la certeza que el milagro que va a pedir a Dios será atendido por Él. Esa es fe, certeza. Por eso que la palabra de Dios dice que todo que uno pida a Dios en oración y no dudando en su corazón, recibiréis. Usted ve que el secreto de la fe es no dudar. Hay quienes tienen fe, sin embargo, esta fe está mezclada con duda. Es decir, uno pide, al mismo tiempo uno no creer que va a recibir. O sea, una fe contaminada con la duda. Usted tiene que pedir y confiar y creer que vas a recibir. Este es el secreto de la fe. Usted va a estar acompañando, escuchando testimonios de personas que llegaron en nuestra iglesia en una situación de miseria, en una situación de humillación, de fracaso, de derrota, de enfermedades, personas que la medicina no estaba pudiendo surgir efecto, no estaba solucionando el problema que ella tenía, solo que por medio y a través de la fe en el Dios vivo, en el Dios todopoderoso, ellas lograron alcanzar su milagro. Nosotros tenemos un número a cual usted puede enviar su mensaje de texto o su mensaje de audio por WhatsApp, hacernos un pedido de oración o alguna orientación que usted desea. No dude en marcar este número e enviarnos su mensaje.
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15: Mi nombre es Ariel y antes de llegar en la iglesia yo estaba con la vida económica totalmente trabada. Yo conseguía trabajo pero siempre lo perdía, vivía de changuitas, la plata no alcanzaba y mismo cuando yo tenía trabajo fijo la plata no alcanzaba. Y yo me acuerdo en la época el salario mínimo en Paraguay era de más o menos 1.400.000 y vivíamos muy apretados, inclusive llegamos a pasar necesidades, hambre, porque la plata no alcanzaba. Viniendo a la Iglesia Universal, escuché de poner a Dios en primer lugar. En los primeros momentos yo decía, ¿cómo si yo ya no me alcanza este sueldo? ¿Cómo yo voy a dar el 10%? ¿Cómo yo voy a colocar a Dios en primer lugar? Pero después tomé una decisión y puse a Dios en primer lugar. Y desde ese momento parecía que la plata ya me rendía, pero al mismo tiempo Dios colocó dentro de mí no depender más del sueldo mínimo, no depender más de un sueldo. Y Dios colocó dentro de mí tener mi propio negocio, pasar de ser cola a ser cabeza. Entonces en poco tiempo Dios fue abriendo las puertas y empecé mi propio negocio. En cuestión de un año, dos años, ese dinero que yo cobraba en la empresa ya se tornó mi diezmo y mi vida solo fue prosperando. Hoy día yo tengo ya de ese negocio, ya tengo tres locales comerciales. Nos dedicamos al ramo de alimentos. Y a través de todo ese trabajo puedo darle la vida que mi familia merece. Tenemos casa propia, tenemos locales propios de los negocios, tenemos terreno. Y Dios solo viene abriendo las puertas porque siempre colocamos, desde aquel entonces nunca dejamos de colocar a Dios en primer lugar. Y te des a vos que está pasando por ese problema como yo pasé. Porque yo también pensaba que para mí no había solución y yo le puse a Dios a prueba. Y Dios bendijo mi vida. De la misma forma, Dios le va a bendecir a ustedes.

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1: Porfírio González.
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1: Desastre, pastor. Perdido na droga.
0: A droga?
1: Cerveja, droga, de todo um pouco.
0: Que droga usava?
1: Cocaína. Cinco anos usava.
0: Cinco anos. Você entrou aqui na igreja?
1: Desastre, destruído.
0: Desastre.
1: Nesse dia eu vim, desastre, drogado, menino.
0: Começou a tomar de água viva?
1: Sim.
0: E que passou?
1: E me liberei do vício. Há 3 anos já.
0: Não tem mais nada?
1: Não.
0: Livre?
1: Livre.
0: Funcionou?
1: Funcionou.
0: Graças a Deus.
2: Seu nome, senhora?
3: Rosa.
0: Rosa, você de onde vem, dona Rosa?
3: De J. Augusto Saldívar.
0: J. Augusto, você chegou aqui que tinha?
3: E eu tinha problema de pressão alta, pastor, hace rato já. 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E vim com muitas enfermidades. Tinha um problema que se chama fascitis plantar, não podia nem caminhar. Y me curé de eso, de mioma, de la presión alta.
0: Entonces usted fue curado de presión alta,
3: sí,
0: de problemas de miomas y problemas en el pie, que no podía caminar.
3: No podía caminar, y de insomnio también, detrás de todas las enfermedades, ¿verdad?
0: Y usted está perseverando todos los domingos.
3: Todos los domingos.
0: ¿Funciona?
3: Funciona.
0: ¿Tu nombre?
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4: Hospital, de todas partes, recurrí la hospital, los pagajes, estás en la embajada, no llegué.
5: ¿Estás sufriendo?
4: Sí, estás sufriendo. 8 años, ando que ve y todas las noches, 8 años, a veces ahí la. Y más, se molesta su.
5: ¿Sufría
4: hoy en día, pucuari? Ahí me pones en día, ¿qué pones en día? ¿O qué pones?
5: ¿Recibiste el agua viva?
4: Y el agua viva, a ver, hoy lluvia.
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4: Sí, hoy coité. Una semana, 8 días, vuelve ya ocuéramos. Pero hoy, a ver, ya ocuera y te muere. Nada se ve, me.
5: ¿Pe caraí hoy en la coanga mañana? ¿Pe cuña caraí? ¿Va en derecho ya por más? ¿Hace catuén?
4: No, pero así es la uja, a ver. Acá tenemos que perseverar, ¿o cuera?

0: yo sufría con vicios y depresión. Y a causa de eso también mi familia estaba un caos. Mis padres se peleaban mucho a causa de también que mi papá estaba en los vicios de cigarrillo y bebidas, y también por los problemas económicos que había en mi casa. También mis hermanos estaban en los vicios y toda mi familia sufriendo. Separación entre mis hermanos, mi papá, porque no se llevaban bien, peleas, pleitos, y todo eso conllevaba. Yo llegué a través de una invitación y se estaba haciendo el propósito con el aceite de luz. Entonces yo usé eso, ungiéndome a mí, mi familia. Nosotros fuimos libres de todo eso. Fui libre de la depresión, de los vicios. Mi papá fue libre de los vicios, como tanto también mis hermanos. Los problemas económicos desaparecieron. Hoy mi familia está totalmente restaurada. Y no solamente eso, sino que toda mi familia estamos en la presencia de Dios. Y hoy somos una familia unida.
1: Yo, usando el aceite de luz, me curé de una fístula sangrante. Una fístula gigante, era como un huevo de avestruz, ¿verdad? Yéndome a los doctores, me recomendaron solamente dos pastillas que tenía que tomar cada 8 horas intercalado, ¿verdad? Pero la infección que tenía era muy grande y la fiebre era más de 40 grados, que no cesaba de bajar, no bajaba nada. Y de la desesperación yo le tomaba cada 2 horas. Y ahí ya me venía pensamiento que me iba a morir. Y después un día recibí la invitación, me fui a la iglesia y ahí empecé a usar el aceite. Usando el aceite yo me ungía todos los días de la cabeza y más ahí en la parte afectada, en la fístula. Y no van a creer, en menos de un mes la fístula desapareció, así por así nomás desapareció.
2: Cuando yo llegué a la Universal, yo sufrí la depresión por 10 años. Y ahí me dieron el aceite de luz. Y desde ese día yo me empecé a ungir con el aceite, la cabeza, el corazón, el pecho, empecé a ungirme. Hoy estoy totalmente curada de la depresión. Y un día se accidentó mi marido y yo le empecé a ungir. Él, en el accidente, se rompió 10 costillas. Y a través de ungirle a él hoy en día está completamente curado.
3: Gracias a Dios. Estas personas, ellas relataron lo que Dios hicieron en su vida de ellas a través de la fe. Lo mismo puede pasar con usted, mis amigos oyentes, acercándose en nuestra iglesia universal acá de Paraguay. Nuestra iglesia está ubicada aquí en la calle General Burgués, esquina Iturbe, a 2 cuadras del Super Stock por Iturbe. También tenemos la Iglesia Universal en Brasil. Usted que nos escucha desde el Brasil, la Iglesia Universal ahí en Brasil está en la Rua Paraguay, número 2368, Vila Militar, aquí en Ponta Porã. Esa Iglesia Universal aquí del Brasil, aquí estamos. Aqui vizinhos no Brasil, Paraguai, você do Brasil, você pode se acercar aí, pode ir na Igreja Universal aí do Brasil, se você vive aí, se fica mais perto para você, não há nenhum problema, é a mesma fé, é o mesmo espírito, procura aí o pastor Fabiano, que ele vai estar ajudando a todos vocês a vencerem todos os problemas que vocês estão passando em sua vida. Y usted que vive acá en Paraguay, usted puede estar con nosotros también este día viernes. Este día viernes, por el feriado, nosotros vamos a estar realizando las reuniones en horarios especial. En 3 horarios vamos a estar: a las 9 de la mañana, 3 de la tarde y a las 6 de la tarde, haciendo la entrega del pan, el pan en formato de cruz, para que usted pueda vencer todas las enfermedades, dolencias, dolores, como está escrito en la palabra de Dios, que ciertamente Él llevó nuestras enfermedades y cargó con nuestros dolores. Usted puede venir con toda su fe, yo tengo la certeza que no saldrás de acá de la misma manera que vas a entrar, no porque el poder de Dios se va a manifestarse de una forma poderosa en su vida. Y es imposible que salga de acá de la misma manera que entres. Independientemente de su religión, usted es nuestro invitado especial para estar con nosotros. 9 de la mañana, 3 de la tarde principalmente, y también a las 6 de la tarde por el feriado. Este viernes nuestras reuniones será hecha en horarios especiales. Vamos de una hermosa alabanza canción y enseguida volvemos más hablando con todos ustedes.

0: En las noches yo no podía dormir, no sentía paz, me revolcaba en la cama, me sentaba, me levantaba y era una cosa terrible cuando uno no puede dormir, le vienen muchas cosas a la cabeza, ahí venía a mí los deseos de suicidio. Eso también vino la depresión. En la depresión yo no comía, me sentía muy mal, lloraba mucho, me asomaba a la ventana, lloraba. Los días de invierno eran para mí un martirio cuando llovía. Dios mío, era una cosa que no podía soportar el aguacero. Y todo eso, yo vine a sufrir mucho de todo eso. Yo voy para el centro de ayuda, voy a buscar una ayuda. Así fue, mi amiga me dijo, ve los viernes, que el viernes es de liberación. Ahí tú vas a liberarte, tú te vas a sacar de todas esas cosas. Yo entré ese día viernes al centro de ayuda. Yo sentí algo. Ese mismo momento que yo entré, yo sentí algo, que me abrieron los brazos. Yo entré ahí, yo vi esa fuerza, esa de oración que hacían. Ese día yo fui liberada.
1: Comencé a agarrar el vicio del cigarrillo, después comencé con el alcohol. Y cada día que me iba consumiendo los vicios, el problema iba aumentando más, porque yo llegaba a la casa todo drogado, alcoholizado, y la esposa mía pues ella enojada porque yo me gastaba todo mi dinero en eso y peleábamos. Entonces, como discutíamos mucho, entonces yo prefería estar afuera, prefería salir a la calle con mis amigos, y mientras yo estaba afuera en la calle con mis amigos yo me sentía feliz, me sentía contento. Aunque era momentáneo, pero me sentía bien. Yo me acuerdo que una vez un amigo mío salió para afuera a la calle a tomar un trago, ¿no?, con otro amigo, y fumar un cigarrillo. Y de repente comenzaron a tirarse golpes y él le pegaron fuerte, que casi le tumbaron la dentadura. Y comenzaron a haber golpes y después alguien sacó la pistola y comenzó a ver disparos. Y de ahí uno salió huyendo de ahí. Yo ese día salí súper espantado porque yo creía que alguien de uno iban a matar. Fue una experiencia horrible que no la quiero ni recordar porque fue fea. Yo me pasé de una sobredosis que casi el corazón me latía tan fuerte, me puse súper nervioso, no sabía ni qué hacer. Yo sentía que el corazón se me iba a parar, yo no sé. Y ahí ya comencé a unirme a pandillas. Comencé a vestirme igual que ellos, a cambiar mi apariencia. Nos uníamos entre todos, íbamos a fiestas, hacíamos de todo. Mi esposa me invitó al templo y cuando yo llegué ahí, yo sentí algo diferente. Porque ella siempre me invitaba, ¿no? Pero algo había ahí que como que no quería ir. Entonces, cuando yo fui, yo comencé a ver algo diferente en ella. Ella ya no peleaba mucho conmigo. Ella ya era más atenta, más cariñosa. Y ahí digo, no, pues algo hay ahí. Y comencé a asistir las reuniones. De ahí comencé a hacer también las cadenas de los viernes. Porque los viernes era para liberarse de los vicios. Y comencé a escuchar la palabra de Dios y comencé a practicar. Y fui liberado de los cigarrillos, del alcohol, marihuana, cocaína, pandillas, todos los vicios. Y fue cambiando poco a poco. Hoy, gracias a Dios, soy feliz, estoy muy contento con ella. Y cada día siempre estamos juntos, siempre salimos a tomar un café, a caminar, nos sentimos muy felices.
2: Fui liberada. Yo era una persona muy nerviosa, muy insegura, tímida, agresiva, impulsiva. Y Dios cambió todo eso en mí, verdaderamente transformó mi carácter, transformó todo dentro de mí. Yo recomiendo a las personas que Dios puede hacer lo imposible tornarse posible.
3: ¿Su nombre?
4: Elida Alvarenga.
3: Señora Elida, ¿qué pasó con usted en este tratamiento?
4: Hace un mes por ahí. que vine Telo. Me iba yo en el hospital, me dolía todo. Yo no bebía, no podía ver más bien. Tengo diabetes harto. Así tengo en mi panza. Crecía mi panza, no sabía qué hacer yo. Yo parecía zombie. Ay, yo me vine al hospital y me dijo, tu mamá parece zombie, mi hija, le dijo. Y yo lloraba porque te dolía o que la doctora te dijo así. Yo le decía a mi hija eso, yo no veía a mi hija este a un lado.
5: ¿Vos no veías?
4: No, yo tengo que tomar uno, dos, tres, así.
5: ¿Todos estos medicamentos usted tenía que tomar?
4: En un día yo tomo todito. Y después yo le dije, no, yo me voy a irme a la iglesia, porque ahí yo me voy a curar. Bueno, vine continuo. Y después yo me levanté, me dormí bien ya, me levanté y me dijo, ¿qué te pasó a vos? Y yo ya me curé, ya le dije.
5: ¿Vos comenzaste a venir y desapareció?
4: No tomé más mi remedio, no tengo más diabetes, nada, ni mareo. Y ahí parece que se abrió otra vez mi ojo.
5: En síntesis, vos viniste opaité.
4: Opaité. Ahora ya veo bien, todo bien.
5: ¿La diabetes desapareció?
4: Desapareció.
5: ¿Los dolores desaparecieron?
4: Sí.
5: ¿Y esos medicamentos no tomás más?
4: Ya no tomo.
5: Mostrá un poco acá, camarógrafo, por favor, los medicamentos. Mira, vos tomabas todo eso por día.
4: En un día yo tomo todo esto. Y parecía zombie. Yo caminaba de noche caminaba. Parecía zombie. Y mi pareja me decía, parece vos loca.
5: Y ahora opaité.
4: Ahora opaité.
5: En un mes.
4: En un mes. Yo me levanto a las 4, yo limpio todito mi casa.
5: Limpio todito. Fuerte aplauso para nuestro Dios, Graças a Deus, você pode encontrar a solução a seu problema. Eu te hago um desafio, meus amigos ouvintes, para que esteja este dia viernes acá com nós. É especial o dia feriado, este viernes, 3 da tarde, a hora principal, também 6 da tarde e 9 da manhã. Venga buscar seu milagro. Quando você crê, não há dificuldade para que você llegue. A palavra de Deus disse que uma mulher que tinha flujo de sangue, ela foi a Jesus. 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Prepare seu vasito com água, que vamos interceder em seu favor.
6: 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Es momento de oración. Hablemos con Dios.
5: Señor nuestro Dios y Padre, nosotros nos colocamos ahora en tu presencia en oración. Yo intercedo, mi Dios, por todas las personas que ahora nos escuchan, personas que están desesperadas, angustiadas, tristes, enfermas. Personas que han recibido, Señor, un diagnóstico médico negativo. Y dijeron para ella que la enfermedad es grave. Y ella se encuentra angustiada, sin saber qué hacer. Personas que están a punto de perder su negocio, su trabajo, su casa. Una situación económica complicada, Señor, sin trabajo, endeudada. Y Dios, muchas de las veces sin tener lo que comer. Mi Padre, el Señor está viendo el sufrimiento de toda esta persona. Esta criatura que no ha podido dormir por la noche, Señor. Debido a tantas preocupaciones, tantos dolores en su cuerpo, angustia, insomnio. Esta persona que ve bulto, tiene ansiedad, ataques de pánico, de fobia. Esta persona, mi Señor, que se encuentra toda, mas toda destruída, Señor, por adentro y por afuera. Que el Señor extenda tus manos a todo este pueblo ahora, mi Padre. Descenda, mira hacia este lugar ahora, a esta ciudad donde hay gente sufrida, donde hay gente, mi Dios, necesitando de ti. Haga de esta ciudad, esta nación, mi Padre, el Dios de estas personas, porque como escrito está en tu palabra, Señor, feliz es la nación cuyo Dios es el Señor. Mi Dios, yo te pido por todos, visita a aquellos que están en el hospital, visita a aquellos que tendrá que ahora, mi Dios, hacer un trámite, coloca las manos, tendrá que hacer una cirugía, un procedimiento, que la mano poderosa del Señor pueda estar con estas personas realizando el milagro que solamente el Señor puede hacer. Visita a aquellos que están en la cárcel, Señor, privado de libertad, que llegue a todos. Yo te pido eso en nombre de Jesús. Consagra este vaso con agua, Señor, para que cuando esta persona beba de esta agua, sea tu poder entrando en ella y obrando grandiosamente. Es lo que te pedimos y desde ya te agradecemos en nombre del Señor Jesucristo. Amén. Y gracias a Dios, beba con mucha fe de su agua. Gracias a Dios, el desafío está hecho. Este viernes te esperamos acá en la calle General Burgués, esquina de Iturbe, a 2 cuadras del Super Stock por Iturbe. 3 de la tarde principalmente, también tenemos 6 de la tarde y a las 9 de la mañana. Que Dios me los bendiga a todos ustedes. Hasta pronto.

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2: 12 horas, 2 minutos.
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1: 13 horas, 11 minutos.
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1: Muy, pero muy buenas tardes. 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Reitero, resultado del sorteo diurno de Gato Blanco de la fecha. Primer premio, Cocodrilo Grupo 15, millar 5.257. Segundo premio, Conejo Grupo 10, millar 4.137. Tercer premio, Vaca Grupo 25, millar 4.597. 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Por su atención, muchas gracias. Nos reencontramos a las 20:30 con el sorteo nocturno de Gato Blanco.
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¿Cómo está, gente? Buenas tardes, bienvenidos al Centro de Noticias. ¿Cómo están, mi gente hermosa? ¿Todo bien? Bueno, nosotros todo listo de vuelta, con buena música. Aquí arrancamos con todos, aquí en esta tarde fría todavía, 19 me indica la temperatura. Colomita, andas ahí, la Júpiter, y es mi querido Juancito. ¿Cómo está, Juancito? ¿Todo bien? Espectacular. ¿Cómo está, Miller? Ya estamos todos listos, equipo completo, ¿no? Seguridad total, comisario Juan Quiñones, los controles a moto de Miller Cabrera. Entonces ya me inventé, me estamos presentados por Agua Mineral Amambay, naturalmente pura y refrescante. Que no falte agua en la casa, gente. 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Llamen directamente a la gente entendida. 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Habilitamos los teléfonos, gente. Aquí estamos para escucharles cualquier cosita, cualquier anuncio, reclamo, noticias. Aquí para que nosotros podamos también hacernos eco. Y igual hay que llamar aquí en la radio directamente. 0971-629-655, también 0974-943-943. Hasta cerca de las 5 de la tarde estaremos con ustedes. Ya enseguida vamos a ir destacando de vuelta las noticias del plano nacional y lo que tuvimos destacado esta mañana del plano policial, también ahí enseguida con el compañero Juan Quiñones, que ya va a estar preparando justamente para ir rememorando las noticias destacadas, repito, de esta mañana, en la primera hora, señores del Centro de Noticias. Veamos qué traen los diarios capitalinos en la tarde de hoy, ¿sí? Dice ABC Color en tapa, títulos de los diarios a esta hora. Asalto en Santa Rita, vecino afectado por la explosión, relata cómo salvó a su esposa e hijos. Miner Cabrera, ¿cuál es, Miner? Tu chesteco, mi noño mondío, mi gente. Sí, tres bancos afectados más una casa cambiaria. Después dice, a ver qué más tenemos. Un policía y un secuestrador habrían comandado el mega ataque en Santa Rita. Vamos a leer después qué dice. En economía, ¿qué pasa en el Ñuguazú? Esto responde el MOPC ante versiones de privatización. Después vamos a ver también qué traen los otros diarios. Vamos a ver qué trae Última Hora esta tarde. Golpe en Santa Rita, pese a alertas previas de posibles atracos en Alto Paraná. ¿Qué dice la policía? ¿Será que ellos ya sabían? ¿Se les comentó algo? No sabemos. Diputado denuncia amenazas de expulsión por parte del cartismo. Cámara Baja rechaza pedido de informe sobre gastos de Peña en el Mundial. Américo y bolsillo, y fuera de más. Y no necesita pagar de su... O sea que... Recogí la plata. ¿Qué es lo que tanto? ¿Y en dónde hay Boria Jula y en el presidente? Mujica, año y te voy a decir cuál es la Imboria Juja, güey, Imboria Juja, o sea, la Uruguay y la... Opina, se mandó a vivir, o sea, la... Sohueter, la... Después de ser presidente de la República. Es empresario ese amigo. Formal, mi tía. Cámara Baja rechaza pedido de informe sobre gastos de Peña en el Mundial. Pues no necesita plata del gobierno. Va el tanto. Bobico Joaquina y Jeje Winter. Liberales ocasionan rencillas en Cámara Baja y mantienen divisiones tras internas. Seguí a tu peñona y no es ni a los liberales. Seguí que a tu peñona. Docentes con títulos falsos perderán trabajo y enfrentarán causa penal, afirma titular del MEC. Hay también docente con título MAU. ¿Será que hay todavía esa clase de personas más? Va a servir de título más de emboeta. ¿Qué es lo que va a enseñar a los chicos? Pregunto nomás. Diputado cartista dice que Peña ajustará salario mínimo cerca de lo que piden trabajadores. 600 algo llegó el trabajador, miner.
Entonces, ¿qué hago título? Diputado cartista dice que Peña ajustará salario.

0: Ey, le te dejamos otro lado la que indie, ¿eh?
1: ¿Qué pasó?
0: Todavía no se definió. Todavía ya. Y en este mes se tiene que presentar todo. Todavía no se definió. Está ahí nomás, ahí, ¿eh? Vecino de banco atacada relata cómo salvó a su familia. Era una zona de guerra, dice también ABC Color. En la tapa, perdón, última hora. Ya hemos leído la tapa del diario ABC también. Imagínate que haya una explosión cerca de tu casa o que la casa esté pegada. Y eso es lo que pasa. La casa de este vecino estaba pegada o está pegada al banco afectado. Diputados aprueban pedido de informe sobre Camilo Pérez, pero archiva requerimientos sobre Santiago Peña. Mauricio Espínola es desaforado para enfrentar una causa por homicidio culposo. Fíjate nomás que el tipo tiene problemas a desaforarse. No, pues chico. A las pintas. No, y esto unio. ¿Eh? El horno no está para bollos. Acuetere y la horno a la bollo había sido 180 grados de. En Bollina la de Juancito, un par de las islas de refrán. Hay un refrán que dice, el horno no está para bollo. Así mismo, señores. Algunas informaciones del plano nacional. Bueno, veamos qué más dice aquí el diario El Nacional. Identifican a presuntos integrantes del grupo que perpetró millonario golpe en Santa Rita. El Ministerio Público informó que logró identificar a dos sospechosos vinculados al asalto contra tres entidades bancarias y una casa de cambios. Ambos cuentan con antecedentes por hechos criminales y registran órdenes de captura. Pero entre 20 y pico, güey. No hay solución ni una entre dos Moscú y Pemán. Bueno, de a poco es debilitada ya, pero esto hace rato que están así ya. Estaban como mopenos y que había personas. Realmente, ¿eh? Realmente estamos por Wikipedia. Bueno, enseguida mundial al día, señores. Modo mundial ahora, Juancito. Modo mundial a las 4 comienza el primer partido. Hoy a las 4 de la tarde, ¿eh? Vamos a actualizar en instante. Francia debuta ante Senegal en este mundial a las 4 de la tarde. Luego a las 19 horas, Paraguaya, Irak medirá a Noruega. Y después Argentina debuta en este mundial a las 22 contra Argelia. Paraguay sigue practicando. Ayer comenzó la práctica de vuelta mirando al partido del próximo sábado. Ganar o ganar es la consigna. ¿Habrá cambios? ¿Hay posibles cambios en el arco? Damián Boadilla está practicando. No practica en el onceno titular. Está practicando allí. A ver. Magaláes, sí, Mauricio Magaláes. También por la zona izquierda, en vez de Junior Noguera, se le probó a Maidana. Por la derecha se le probó a otro jugador, a Velázquez, Gustavo Velázquez. O Provaina, el viernes vamos a tener ya un panorama completito. Después tenemos, en vez de Sanabria, está practicando también el Vikingo. Posible, también está por ahí Alex Arce. No le gustó para nada el equipo que no hizo prácticamente nada ante Estados Unidos. En el debut que le pesó mucho a muchos jugadores. Es bueno, así es otra cosa. Voy a leer después lo que dicen los diarios. Bocinha. Bocinha, el portero que bloqueó a España en su debut en el Mundial. Sí. FIFA expulsa a árbitro del Alemania Curazao de hacer un gesto supremacista. Ya puede ir 3-0 veces. O captamicio la cámara. Árbitro. Ojo más jugado, allí expulsa.

0: La plata va a andar en la por más canadas en bus. Bueno, vamos a seguir. A ver qué más tenemos por acá. El diario ABC Color en policiales dice: un policía y un secuestrador habrían comandado el mega ataque en Santa Rita. Un policía que recientemente fue identificado en un asalto en Paso Yovay fue reconocido también ahora como cabecilla del mega asalto contra tres bancos y una casa de cambios en Santa Rita. Un secuestrador condenado que huyó de prisión con un permiso judicial también fue identificado en el caso de hoy. El mega ataque se inició aproximadamente a las 01:50 de hoy martes, en pleno centro de la ciudad de Santa Rita, departamento de Alto Paraná. Un grupo tipo comando integrado por al menos 20 hombres literalmente tomó la ciudad. Los delincuentes tomaron de rehenes a policías y guardias de seguridad, detonaron bombas y dispararon con fusiles y pistolas. La gavilla logró penetrar la bóveda del Banco GNB y del Banco Familiar, de donde robaron mucho dinero, hasta ahora no cuantificado. Sin embargo, también dañaron las estructuras del Banco Bueno y de la Casa de Cambios Santa Rita S.A., de donde aparentemente no tuvieron tiempo de sacar la plata. La fiscala de Santa Rita, Rocío Celeste González Alvarenga, confirmó a ABC TV que hasta ahora la Policía Nacional ya pudo identificar al menos dos integrantes de la banda armada. Uno de ellos es el policía Néstor Iván Ramírez Marín, de 29 años, quien sería el que disparó con un fusil contra la Casa de Cambios. El otro sería el supuesto secuestrador Osmar Javier Lescano Sanabria, de 27 años, quien sería el que colocó una bomba en esta entidad, que al final no pudieron detonar. El ahora identificado Néstor Iván Ramírez es un suboficial primero de la policía que, de hecho, ya tiene una orden de captura pendiente por el asalto con toma de rehenes contra la empresa minera Master Gold S.A. ocurrido el 26 de mayo en la compañía San Antonio de la ciudad de Paso Yovay, departamento de Guairá. Cuando eso, Ramírez fue reconocido por el propio director de la policía de Guairá, comisario general José Martínez, y el chofer de este, suboficial primero Gustavo Maidana, quienes se cruzaron con los asaltantes cuando estos pretendían escapar de Paso Yovay. De hecho, los delincuentes se vieron obligados a abandonar un furgón en el que llevaron unos 1,000 kilos de carbonilla mezclados con partículas de oro. El furgón usado para este golpe fue robado en la ciudad de Juan Eoleari, departamento de Alto Paraná, justamente donde prestaba servicios el policía ahora buscado. El otro reconocido es Osmar Javier Lescano Sanabria, es un secuestrador condenado a 15 años por el caso del productor agrícola Martín Harman, ocurrido el 17 de noviembre de 2016 en el municipio de Alto Verá, departamento de Itapúa. De hecho, Osmar Javier había sido capturado solo 5 días después del secuestro, en la zona de Mayor Otaño, también del departamento de Itapúa. Tanto él como el resto de la banda fueron condenados, pero llamativamente, Osmar Javier obtuvo un permiso judicial el año pasado para salir de la cárcel y ya nunca más volvió. Vaya, de Vico Jovetande. Que. Vaya, pero que una grosa linda me dije, ya no he invitado. Vaya, le está vete ahí. La hombre, a su la permiso. Vaya, que te dice secuestrador, me da permiso judicial. Ya nunca volvió. Y supuestamente es uno de los asaltantes. El beneficio le fue otorgado por la jueza de Encarnación, Juancito, María de Yanira Villalba. Jueza de Encarnación, no me decía, era María de Yanira Villalba. Permiso judicial, te dice secuestrador. Te bajaste un derogado de papito. Ahora será. Ah. ¿Qué pasa con nuestro representante judicial. Ewatan, mira. Pese a que hay una corriente que sostiene que no se debe dar salidas transitorias a condenados por este tipo de hechos punibles, ahí está. Negligencia o... Va, él la igual, bebé. Vos un millón de razones, mi bebé, Juancito. Osmar Javier ya había sido identificado en otros asaltos atribuidos a esta misma banda, como el último producido el 26 de febrero pasado contra el Banco Sudameris en el distrito de Naranjal, departamento de Alto Paraná. O pues está en cualquier momento sin banco de esa zona. Y, no, y ya no va a aguantar más, pues. A lo mejor los bancos tienen seguro, ¿verdad? No sabemos eso si tienen seguro, porque muchos tienen seguro. Seguro internacional, seguro de robo, seguro de siniestro. Pero no sabemos, porque mucha plata ya se robaron en los bancos, de los bancos de esa zona en este caso. 15:54, reiteramos, estamos presentados por Agua Mineral Amambay, naturalmente pura y refrescante. 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En Última Hora, veamos qué dice el diario Última Hora también, algunas novedades importantes a esta hora, ¿sí? A ver qué pasa el Nacional, el diario El Nacional. Ya hemos leído también que identificaron a los presuntos integrantes, a dos integrantes del grupo que perpetró el millonario golpe en Santa Rita. Néstor Iván Ramírez Marín es uno de ellos. Ya hemos leído recién en ABC Color también. Y bueno, es difícil porque cae 2-3 y se queda el resto y se van sumando. Imagínense que 20 ñatos, 20 delincuentes vengan a hacer lo que quieren en una ciudad. Bueno, ya esa película del oeste, mi callo, mi pistolero, que era o asaltado de ciudad. Con 10, 20 o callo, o arrasado de ciudad. A pea pecha, en el oeste de nuestro país, Santa Rita. Ahí Santa Rita, Naranjal, toda esa zona. Voy van como a Claudia Saltada. Nunca, nunca no yo solucioné el tema. Nunca. Medio que me vía libre lento con la monta rápido. Vía libre, vale. Otra información de esta tarde. Trae el diario ABC Color también, diputado Marcelo Salinas casi golpeó a Billy Vázquez por llamarlo tránfuga. Acuérdate de bebé y meto en un buen potipaje. No, informal. Acuérdate, llévente de bebé. Hoyo discutido, ño llamada. Arnaldo Samaniego visita a Cartes para sellar unidad para octubre. El presidente de la ANR, Horacio Cartes, recibió hoy en la sede de la Junta de Gobierno al senador Arnaldo Samaniego, ex precandidato a intendente de Asunción por la disidencia. Ahí está. Ojo más, bebé. Ojo más, a la jefe basura, en Davenita, Arnaldo Samaniego. A pesar de lo mismo. Oñemos ahí, oña alineado. Como el abrazo republicano. Bro. Bueno, ahora nos vamos a la pausa, señor Juancito, y ya enseguida retornamos.
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0: Y con buena música estamos aquí en el Centro de Noticias en esta parte del programa. 29 minutos ya pasaron de las 4 de la tarde. La temperatura actual es de 19 grados. Ay, mira, yo pienso que es día. Sí, de comando de mascota entero. Oye, voy a andar eso, vete. Un kilo de carnaza a mí, ve. Por no forzar las años, yo voy a mongo y cama y la carnaza de primera. No, en serio. En serio, si no, yo voy a hacer pasté. Pasté barato. No digo pasté para gato. Sí. Esta mañana escuchamos al subcomisario Ángel Maldonado de la comisaría sexta justamente sobre la detención de una persona. Va, oye, poco tipo, ¿cuá? Hurtó 3 ventiladores industriales. Oye, pilla. Oye, ya agarra. Oye, esto papá, este llega en día el ventilador, ¿cuá? Y recupera. Vamos a escucharle al subcomisario Ángel Maldonado de la comisaría sexta sobre la detención de este sujeto.
1: Estamos con la información desde exteriores, la noticia que vamos a presentar con el Hospital San Lucas. Marciano Candia, buenos días.
2: Sí, buen día, Marcia. Buen día también para los compañeros del Centro de Noticias. Está acá el subcomisario Ángel Maldonado de la comisaría sexta. Subcomisario,

0: ¿Qué tal, Valencia Radio? Sí, bueno.
1: Sí, muy buenos días, compañeros. Ojo, ustedes también. Sí,
0: tuvimos que... ¿De un hecho punible?
1: Sí, en persecución una denuncia formulada por la víctima el día de ayer, en horas de la noche, alrededor de las 10 de la noche, con relación a un supuesto hecho de hurto. Hurto de ventiladores tipo industrial que son de pared, la marca BCP. También se le pudo al sujeto individualizar a través de la cámara de circuito cerrado, el cual quedó registrado. En base a eso, un rastrillaje en la zona, pues pudimos individualizar al sujeto y ubicar en un punto donde se celebró su aprehensión. Se trata del señor, ya le digo el nombre, Luis Alfredo Mora Duarte, de 26 años, quien cuenta con varios antecedentes por el mismo hecho, hurto y hurto grabado.
0: O sea que es una persona que ya tiene antecedentes por el mismo caso.
1: Por el mismo caso, cuatro en total.
0: Cuatro antecedentes.
1: ¿Se recuperó los objeto? Se recuperó los tres ventiladores, cuál fue denunciado.
0: Cuenta, o sea que ya está a disposición del...
1: ¿El Ministerio Público generalmente que entrega? Ya está a disposición del Ministerio Público y en conexión a la entrega ya criterio de la gente vital.
0: ¿Una vez o es una persona conocida de ustedes,
1: este sujeto? Este sujeto es muy conocido ya en el ámbito delincuencial ya debido a sus antecedentes.
0: ¿La identidad del...
1: Sí, se trata de Luis Alberto Mora, de 26 años y es paraguayo.
0: ¿Otra novedad? ¿No?
1: Hasta el momento no.
0: Ahí está el comisario Ángel Maldonado, la detención de Luis Alfredo Mora Duarte, en plena vía pública de la jurisdicción de la comisaría. Se tres ventiladores, esos ventiladores grandes, esos ventiladores industriales.
2: Y ya no es, digamos así, algo nuevo, entonces ya tiene... ¿Casos encima cuatro?
0: Sí, desconocidos. Sí, ya es una persona en caso de adicta, ya varias oportunidades también. Ya fue sorprendido, o sea que ya tiene antecedentes. ¡Ujo! ¿Y qué es la mitad de facultad? Me decía Santa Ana de Guadalajara.
3: Voy a hacerle el comentario después de Después de hablar su comisario Ángel Maldonado. Después tenemos otro material del... Este ya casi a las 11 hablamos con el comisario Isabelino Orube, titular de la comisaría tercera, sobre la aprehensión de dos personas y la incautación de carne vacuno. No tenía documento. Ellos trasladaban la carne justamente en un camioncito tipo furgón, pero tampoco funcionaba el frigorífico. No funcionaba. A ver, ¿quiénes son los aprehendidos? José Domingo Ramírez Centurión, paraguayo, soltero, 43 años, es el chofer, y el ayudante Jaime Florenciano, brasilero, mayor de edad. Vamos a escuchar al comisario Isabelino Orube.
4: Muy buenos días, señor, y para los amables oyentes.
3: Comisario, ¿hubo un procedimiento, si puedes contarnos, en su comisaría? ¿Cuál sería la información, por favor?
4: Así mismo, en horas de la mañana, se procedió a la verificación y traslado de un camioncito, furgón. En el interior se encontraba aproximadamente tres animales vacunos ya faenados, no tenían las documentaciones correspondientes, fue trasladado a la comisaría y puesto a disposición del Ministerio Público. El fiscal de la causa dispuso la aprehensión de estas personas y la incautación del vehículo con la carne que contenía en su interior, y ya todos los antecedentes fueron puestos a disposición del Ministerio Público.
3: ¿Y qué se maneja, comisario? ¿Dónde faenaron? ¿Qué dijo ellos?
4: Según manifestaciones que que estaban transportando desde el establecimiento de su patrón hacia la zona de Itapopó, en esas inmediaciones lo estaban transportando a la ciudad de Pedro Juan Caballero hacia Pedro Juan, hacia la ciudad, y no tenía las documentaciones correspondientes referente a esos animales ya faenados, y también el vehículo refrigerado no estaba descompuesto. Es un furgón como para transportar carne, pero no tenía la refrigeración en ese momento, ya que estaba con desperfecto la parte de refrigeración. Entonces, la carne con el vehículo más las personas que se encontraban, en este caso el conductor con otro acompañante, fueron trasladadas a la comisaría y puestas a disposición del Ministerio Público. Se encuentran en esa comisaría.
5: ¿Cuántas personas? ¿Dos en total?
4: Dos personas. Dos personas, el chofer más el acompañante. Más la carne vacuna, aproximadamente tres animales.
5: ¿No tenés la identidad, comisario?
4: El conductor se trata de José Domingo Ramírez, centurión paraguayo, 43 años, su acompañante Jaime Florenciano, brasileño, casado mayor de edad, este último con producción carnicero, domiciliado según él sobre la calle Itapé de la ciudad de Ponta Colorada, Brasil.
5: ¿Para dónde era la carne? No sé si escuché bien esa parte. ¿Para dónde llevaban?
4: Estaban trasladando hacia la zona de... Pero Juan Caballero, pues puede ser que pase al otro lado, al vecino país, pero ellos manifestaron que estaban trasladando y que la carne, en este caso la carne faenada, eran de su patrón.
5: ¿Y qué dijeron? ¿Que van a acercar justamente los documentos pertinentes?
4: Y esto ya tiene que presentar ante el Ministerio Público la documentación correspondiente.
5: Ante el Ministerio Público, está bien, comisario.
4: Así mismo, ya fue a disposición ante el agente fiscal antivigilado.
5: Muy bien. ¿Alguna otra novedad por la zona a esta hora, comisario?
4: Otra novedad, pues vamos a estar continuando con los controles preventivos, especialmente de motocicletas, entre vehículos, automotores, y estamos continuando con los operativos.
5: Excelente. Muchas gracias, comisario.
4: Cuando usted, señor, estamos hablando.
3: Ahí está el comisario Isabelino Orue. Y bueno, si tiene los documentos, va a presentar en la fiscalía. Y ahí ya ellos van a solucionar. Pero no recuerda los documentos. Es el tema, amigo. Y siempre hay denuncias, pero no hay topáis de cuerpo, porque siempre temprano, quiera si va a ver. Siempre hay un comentario. Se comenta que hay gente que trae carne de otra ciudad, de otro local, de otro... No, porque mataría clandestino y todo eso, pero nunca no... Todo parece que a veces... Y esta vez, tres animales faenados traían un furgoncito. Ando y coy ahí la refrigeración. Ni en Bahía vivía, existiendo bujín. Y eso fue prohibido. Tienes que tener los documentos. No estoy soñando solo, no me lleva. No, compa, está hoy la denuncia, pero nunca, ¿no? No, van a ir denuncia, eso sí. Oye, estos pan de cocinadores hasta perece, güey. Así mismo, señor. Vamos a ver, coño, caro. Tranquilo, pa' ven. Por ahí, vale, iba a ir para Juan y iba a ir tú ya, me metes en gente.
6: De ahí, pues, está Sañe, ¿no?
3: A Sañe caneo lento.
6: No sé caneo ese. No sé caneo. Más pico lo hacemos muñata. Más lo hacemos
3: caneo. No, muñata.
6: No, no es eso. Vos estás diciendo de los carniceros, ¿verdad? Y todos ellos saben, ¿verdad? Jai Lupona, vejan, la.
3: Sí.
6: De madrugada. ¿Ayer?
3: Sí, a pesete.
6: Y capi y pa' ver. So capi. Pero no hay faena ver. Estancias jara y chacras jara. Estancias no, ¿verdad? Más en la. En las chacras lo que más se faena, sí. Ojo, yo voy a ir a un guatú y voy a ir a un guatú. Chakra Jaio, veo como hay un lado yo guau, faena jaueru.
3: Jamé con que tú irás documento, donde hay pues documento. Pues me documento, Matana. No sé, por ejemplo, yo guante este novillo.
6: Ah, sí, güey, yo guante ese novillo.
3: Novillo de, no me hice, 4 o 5 millones, yo guante ahí. Hoy me ha dado a ti factura, yo. O te ocupas de que tú ya factura.
6: No, pero la mayor parte compran hacia el ojo lo vital, por el cabe jugar es a Uberúa, Uberúa frente, ves a Pepe. Yo veo el que tiene uno o dos ganados no tienen documento. O sea, y el que tiene documento y tal vez segunda, tercera zona.
3: Por el cobre juega a veces acá. La, sí. Es para mí, Pepe, ya eso.
6: A usted ha venido el cobre. Pero yo uso cambú. Ya voy a subir queso.
3: Por el cobre, la producción casera ya eso. Autoconsumo ahora.
6: Es rico y tema, ¿verdad? Te iba a acabar con el rico y tema.
3: A 3-4 le decían, ya salvamos, ya pongo la queso todo el día, como era cambio suficiente en droga. Por lo menos eso se en la colonia, así se hace. Bueno. ¿Dónde tiene el país? Yo,
6: no, en ese cutina se hace dañese la carnicero, ese socio.
3: Yo soy carnicero de la ñese. Tengo la orgullo.
6: Desde el carnicero dejó de yapa, hombre, de yapa, y en Banche de Añeta, de la yapa, hombre. Es medio de un 3/4, hombre.
3: Se mandó.
6: Ajá, tú.
3: Es que vine con un carnicero, me da la yapa. Llevo medio kilo, más de 3/4.
6: Supermercado, ve, donde me dice carne primera, me deja que tiene de primera, ya lo moñas, y el precio te pone de segunda. Donde hace la tiquetita.
3: Hacia al revés.
6: Yo ese 3 kilos, me de 3 kilos y medio, 4 kilos.
3: Usted tiene que pesar la balanza.
6: No, pero el pesa ahí el carnicero.
3: Pero yo pesa de frente.
6: No, pesa más. Es pico pesado.
3: Ah, bueno, demos hablar del supermercado.
6: Está el supermercado. Los supermercados son los que más pierden en la
3: carnicería. 10 gramos basados, ¿no? ¿Cuál es el problema?
6: No, los supermercados son los que más pierden la carnicería. Por eso siempre los supermercados están pidiendo carnicero. ¿En serio, te digo? ¿Sabes dónde? Carne de segunda, muy bien, que hay betique. Si es ya voy, yo pongo más idea. A ver, muy bien, delante, vos sabes, muy bien, mala.
3: Así se llama la suerte, te.
6: Yo por eso te digo, 100 años de 6 es socio, cuera de gente.
3: Si al revés. Ayer voy a carnar de primero, me decía. Va a
6: ser sañeta, ese socio, cuadra, gracias. Yo le decía, me decía, aunque. Me decía, igual de primera, de 2 kilos o figura, 1 kilo de figura. La tique, yo me dije, de segunda, hombre.
3: La moita arriba, va a tu supermercado, te voy a poner.
6: No, yo te digo, no, si andas ahí abajo, si es el centro, ajá.
3: Usted ahora como y te o pesa la.
6: Parece que estás en socio cuera contra él, ¿eh?
3: O pesamos y te la carnicería, pues pesa. Yo, a pie, balanza, pues cajero, pesa, llegué ahí frente de caja.
6: Parece, ¿eh? Parece. ¿Cómo voy a salir en contra?
3: Antes que tú y yo,
6: en todos los supermercados, ahí también.
3: Es que no se consensa. Pero eso es contra la ley de Dios. Yo le estoy robando.
6: No, yo no estoy robando. Ellos están dando. Pero ahí la gente, el carnicero siempre me vende, ya para gente. Ya. Acabé de decirte que los carniceros te dan yapa. Era jato, yapa.
3: Ya,
6: ¿sí?
3: Voy de carnicero, ya
6: me. Si hoy guapo, no hay por hija, pero ando tu página, eso obra. Y cuando yo vende pan, o vende pan, antes que tu pa. Porque tu pa y ella, o de vivo la so.
3: ¿Entendés? O vende pan.
6: Entonces, guapo, no hay la.
3: Hablando de carnicero, supermercado Estreco te viene a carnicero, oportunidad de trabajo.
6: Carnicero,
3: si está disponible, tiene que llevar su currículum ahí en el supermercado Extra Paraguay.
6: ¿Dónde está en el supermercado? Todos los supermercados piden cada 15 o 20 y ve la carnicero. Cada 15, en serio, te digo. ¿Por qué? Porque lo que más pierden ellos son en los supermercados, pierden más en la carnicería.
3: Me entero.
6: Ay, Tony, así mismo es. Yo tengo mis amigos ahí en los supermercados, son gerentes. Algunos son encargados y eso de... Y siempre están pidiendo carne seca. ¿Y por qué? Yo siempre le pregunté a ella. ¿Va a dejar? Te dicen la verdad. ¿Va a dejar?
3: ¿Qué es tu puta o eso?
6: ¿En serio así, güey? Te pone de primera y figura de segunda. Ellos pues manejan la sí, computadora sí. Y el ticket.
3: Pegalo y cuadro, ¿no?
6: Ya. Siempre están pidiendo carne, los supermercados piden carne.
3: ¿Qué pillas allá en Mosellime?
6: No sé. Si
3: ah, pero y cuadro. Hay sinvergüenza, pues son los yapopes.
6: No sé, será, pero siempre eso están pidiendo.
3: Es querer...
6: Yo ya te acabé de decirte qué es lo que hacen.
3: Y yo te estoy diciendo que es sinvergüenza.
6: Sí. Pues si funcionarios fieles a cierto programa, los carniceros y eso. Por eso hay mucho carnicería de barrio. Y quien maneja son los propios dueños.
3: Sí. Estamos hablando del...
6: Carnicero, de, los propios dueños manejan su carnicería.
3: Pero igual doña embosté ahí porque, o sea, y coño anda la soga. Está por el gasto. Y tenés que vender una buena cantidad.
6: Oh, pero yo te quedas ahí,
3: bebé. Más 800, más 800 carnicería y ahora ya 150, 120. O pago la carnicería, güey. Está doña embosté la carnicería. Siempre cuando hablamos con Germán Casanova, por ejemplo, ellos tienen contabilizado las carnicerías. Y ahí contaba siempre, doña embosté tanto. Se va cerrando. A veces un botija o cañima la y proveedor. Y
6: ya llegamos a Casanova sobre ese tema, con Casanova ahora, ¿verdad? Falta todavía media hora y te falta. Oh. Sobre ese tema de... Sí, tu reloj está adelantado, ¿no?
3: 13 minutos de tiempo.
6: Tu reloj está adelantado.
3: Yo adelanté los 5 minutos. Son estas pollitas trampas.
6: Casanova ni ya. Es para preguntarle y cómo hacen, por qué no... Los carniceros no se quedan en los supermercados.
3: No pasa, ¿o para ti cuál es? No es su trabajo.
6: Su área.
3: Esa es su área, pico.
6: Ahí, área, carnicero.
3: Tengo jefe de salud y hay higiene.
6: Y bueno, ¿y para qué habla con él entonces?
3: No. Carnicería, ¿dónde es casa no, de nuevo? Y habla por carnicería, pañen botín, bobo, voy a abrir. Tengo lo cuapo, mira. Pero cuando no, yo que tú andas a jugar.
6: No, va, no, no, no, pues no, iba a soñar,
3: no, no, no, no, no, no, no, no, no, no, no, no, no, no, no, no, precio la so, no reclamaba ilumina
6: diputado no a diputado no te digo cuando estaba como concejal nomás lo que él quería hacer quería la hechura mío yo pues algo de diputado.
3: ¿Cómo estás, Germán? Buenas tardes.
7: Muy buenas tardes.
3: No, acá está aquí
6: don Tony
3: Lescano, quien te habla, y el señor Jorge Gómez. Estamos hablando aquí justamente de las carnicerías. Estamos en botella, lleva la carnicería, que era últimamente, porque después te di la oveja. Oye, en botella, ojalá en la carnicería, que era Germán.
7: No, la verdad, las cosas, sí, muy buenas para los compañeros en estudio y a la audiencia. Ese es el principal, digamos, objetivo que se tuvo el año pasado, de que bajar el tema del precio de las carnes y que también. Todas las carnicerías se puedan subir del matadero municipal, ¿verdad? Ese era nuestro objetivo del año pasado. Este año continuamos con el mismo y que los compañeros, digamos, que se dedican al campo de la carnicería, que ellos puedan tener esa subsistencia y que puedan, digamos, trabajar, ¿verdad? Y también dar empleo a personales que trabajan en la carnicería.
3: Sí. ¿Y cuáles son los datos? ¿Cuántas carnicerías tenemos habilitadas en Pedro Juan Caballero?
7: Nosotros el año pasado hemos hecho el censo, anteriormente teníamos 157, de los cuales el año pasado bajamos a 126, y este año yo le calculo que una disminución drástica tenemos, varias carnicerías han cerrado, inclusive los que tenían, digamos, tres o dos o tres lugares han cerrado, dos han dejado una carnicería nada más. Y así está, ¿verdad? Así está la situación.
3: O sea, yo llevo un lazo óptico, Germán, te digo, va el tema, va el problema.
7: Sí, no, el tema es que ingresa, digamos, de otro sitio, de San Carlos, de otro lugar, digamos, ahora lo que...
3: Sí. El tema de transporte de la carne, hay un protocolo que seguir, hay unas normas que tiene que respetar, Germán.
7: Así mismo, toda carne que faena dentro del frigorífico, tanto de la materia musical, tiene que estar refrigerada, tiene que tener los que estén habilitados en marcha y que puedan circular, ¿verdad? Y siempre hacer las inspecciones pertinentes, tanto desde Pato como a nuestro cargo verificar la situación de esos móviles que se han repartido cambian por la ciudad, ¿verdad? Uh-huh. Pero muchas veces se ve también que personas traen cambios.

0: veces estamos muchas veces queremos hacer llegar a todas partes, pero es imposible, ¿verdad? Por la cantidad de entradas que tenemos de las colonias principalmente.
1: Sí, porque hoy justamente esta mañana fueron detenidos, no, aprehendidos en este caso dos personas que transportaba carne tres reses justamente en la comisaría tercera, que venía, no tenía documento, tampoco el camioncito de furgón no tenía su refrigeración, no funcionaba la parte de refrigeración, y quedó aprehendido los sujetos. Y justamente adaptado el camioncito justamente para transportar la carne. Uno de los problemas. Y el segundo, que no tenía documento, Germán.
0: Así mismo, a mí me comentaron que muchas veces las intervenciones lo realiza, digamos, la comisaría jurisdiccional y le avisa al Ministerio Público, y a través del Ministerio Público nosotros, ellos nos avisan y vemos las condiciones de esta carne que viene. Y nosotros somos, digamos, el principal velador, digamos, por la calidad de la carne, porque imagínate, si como te decía, si ingresa carne que no es alto para el consumo, se tiene que hacer lo que dice las leyes, que dice la materia, y que se tiene que, si es que no es alto para el consumo, se tiene que incinerar, ¿verdad?
2: ¿Pero en qué se encuadra? ¿En avijeo o cómo se encuadra esto que fueron aprendidos hoy?
0: Lo nuestro es netamente administrativo, ¿verdad? Lo que, si no tiene la documentación, siempre informamos al Ministerio Público y ellos le dan la carátula, digamos, de la procedencia. Primeramente se ve la procedencia, de dónde viene, si es, digamos, de una colonia o es producto del anfiteatro, ¿verdad? Que muchas veces viene también que eso de la anfiteatro, pero no tanto. Lo que tenemos que saber primariamente es si es de dónde proviene esa carne.
1: Uh-huh. Sí, realmente. Eso ya queda a cargo del Ministerio Público también, definir.
0: Así mismo, y siempre la comisaría primeramente le informa al Ministerio Público y luego se nos avisa a nosotros y vemos, inclusive siempre el Ministerio Público nos da como custodio esa carne y se verifica primeramente la calidad y de común acuerdo si es que posee, digamos, de buena fuente esa carne, se podía donar, ¿verdad? Si no tiene la documentación pertinente, se podía donar a instituciones valenciadas en el caso, y también siempre se lleva en la penitenciaría, ¿verdad? El lugar de que se lleva este tipo de carne que se incauta.
1: Qué bueno.
2: Pero Noñeme, es la comisaría, Noñeme, es la hogar de ancianos, mi ave, más ave, Noñeme, o mi hizo, o mi Germán.
0: No, y la última vez que se ha distribuido en los comedores, ¿verdad? En la época del quinto diputado, en la época se había farmado, creo que fueron 11 animales, de los cuales se ha dado, digamos, a instituciones de México en el caso, y también hogar de ancianos y muchos comedores han recibido esa carne.
1: Uh-huh. Bueno, agradecido, Germán, por tu tiempo. Seguiremos hablando en cualquier momento.
2: Preso Benoñeme y Lazo.
1: Oyera, ay.
0: ¿Cómo?
2: Preso Benoñeme y Lazo.
1: Se lleva en la cárcel.
0: Se lleva también, siempre nosotros hacemos un conjunto con el Ministerio Público, en donde se fija, digamos, ponerle si se cayó un animal, si tiene 8 partes o 4 partes de ese animal, se lleva, se pone a quién, digamos, la institución de donde se lleva, y se lleva así mismo, se entrega y se lava alta donde se ha entregado.
1: Uh-huh. Ahí está. Gracias, Germán.
0: Gracias,
1: señor. Ahí estuvo, viene abajo. No le cuela documentos a la procedencia de Nereco y la derecha del Ministerio Público.
2: Eso, pues tenemos ya marihuana, ya me quiere cárcel después. Es que tío, eso vaya, voy para allá, ¿eh?
1: No. El carbón de Andy.
2: Vale.
1: Ahora estoy terrible, marico. No hay ningún que dejar más.
2: Bueno, bueno, caña entonces. Caña jepe.
1: A palo, ahorita abusé yo.
2: Hemos invertido eso ahora en la caña.
1: Es muy que, pues, el año de Alcotaibe. Pues no alevia allá.
2: Vale. Ahí vamos a estar mejor, si metemos.
1: Vale, y te vas a ir con ahí a
2: Cucuyo. Ya, y vamos a estar mejor, ¿a dónde?
1: No sé, ya. Va, ponte tranquilo por nada.
2: Vapor, Santi con vapor ahí.
1: Sin problema.
2: Santi con vapor ahí, ya está mejor ya.
1: Digo, Joma.
2: Joma, miles allá.
1: ¿Ya no abandonaba?
2: No, Joma, me despedí, me vaya por ahí. Ya sabe todo ese día.
1: Oye, se acuerda. ¿Marcaste tarjeta, Joco?
2: Sí.
1: Bueno, nos vamos, gente. Mañana, Dios mediante, bien temprano, a las 6 minutos ya estamos de vuelta.
2: Sí, y de lunes tenemos ya programa político otra. De lunes. Le invitamos también a los políticos que quieran hacer sus publicidades por la radio. Para tomar el año de publicidades, Juancito. Entonces...
1: Aquí ya estamos recibiendo la pedido, llevan.
2: Sí, ya. Tenemos ya de la lista 1, Luis Guillén, intendente. Tenemos ya el pedido, ya tenemos también. Comienza el lunes, comienza su programación.
1: Ah, qué bueno. ¿Mismo horario? ¿La 11?
2: Sí, mismo horario, sí.
1: ¿La 11? Sí. ¿O la 11 y media? 11 y media.
2: De 11 a 11 y media.
1: Van a estar.
2: Sí. ¿Y lunes? Los liberales todavía no se manifestaron.
1: Sí, pero
2: ya. Ivo solicitó ya también, Ivo Lescano solicitó horario también ya para su programación.
1: Qué bueno. Mucha fuerza a los
2: candidatos que van a estar en
1: aquí carrera. Aquí estamos en Radio Base, atento por acá.
2: Sí.
1: Atento Base y ven.
2: Y le invitamos, ¿verdad?
1: Sí, señor.
2: Que venga con su cash.
1: Con su cash.
2: Cash, dinero. Dale.
1: Nos vamos. Gracias. Hasta mañana.

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Los Huyetti, los Huyetti. ¿Cómo están? ¿Cómo están? ¿Cómo están? Por aquí nosotros ya arrancando con todo, ¡arriba, arriba! Buena música. Hermoso día que estamos teniendo, los tesoros. Sean todos bienvenidos y bienvenidas al show de Manillo.

0: ¿Qué tal, Merelio? ¿Todo bien, amigo? Merelio DJ hace la farra, hace la fiesta. Merelio DJ, ¿será? No, mande. El terrible de los enganches.
1: Oye, qué sabor.
0: ¿Cómo están? ¿Cómo están? ¿Cómo están? ¿Cómo están? ¡Ey, ya va! ¡Váyame de caro! A la gente de las redes sociales le doy muchísimas gracias, ¿eh?
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0: El amigo Aldo, le mandamos saludos. ¿Cómo estamos? Edgar, Batecoyo. El amigo Néstor, también le mandamos saludos. Fuerte abrazo, fuerte abrazo. 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
0: Excelente tarde que estamos teniendo los tesoros. A los muchachos de AIJ Herrería también les mandamos saludos. Sí, mi amiguito, ¿cómo estamos? Rey Matecoa. El amigo Santiago, un fuerte abrazo. A toda la gente linda que están acompañándonos hoy. Gracias a todos. Ahí por la buena onda, de a poco ya también entrando con todas las casas comerciales que hace posible este programón. 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Lucas, ¿cómo estamos, Lucas? Patecoa Gino, fuerte abrazo para vos. También de la familia de Real Car 4x4. Aquí los muchachos, mandamos saludos, un fuerte abrazo a los muchachos ahí que están en plena sintonía también con nosotros. Lo mitería el amigo del amigo Silvio Servín, a los muchachos de Intelcel Asistencia Técnica. Patecoa Gina, el amigo Ever Machado, un fuerte abrazo para vos, Anillo. A la familia de Tami Novedades y de Megalizados. ¿Cómo estamos, don Ramón Palmerón? A las chicas también les mandamos saludos. A los clientes que están haciendo su compra, llevándolo mejor ahí de Tami Novedades y de Megalizados. Gracias a todos por elegirnos siempre, siempre, siempre. ¡Arriba, arriba, arriba! No, por ahí a full aún laburando el señor Ramón Bofú, ese será, ¿eh? Ay, no. 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Escucha y recuerda el temazo de los rehenes. ¿Qué temazo, Reisa? ¡Y mi corazón, Mario!

0: No, por aquí no para. Las buenas músicas que están llegando de a poco. Está lo wow de esa. Parece que hoy fin de semana va a ser. Está lo wow. ¿Dónde atropellamos? ¿Qué tomamos hoy, Rey? No, es café con leche, ¿no? Dale, joder. Hoy tiraba la rubia espumante, la deliciosa. Y que sea de la marca Trigüena, rica, sabrosa y barato, sí. Ay, el amigo Julio Escobar, ¿cómo estamos? El amigo Arnaldo también le mandamos saludos. Ariel, ¿cómo estamos? 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
0: Y corazón, maestro, ¿eh? 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

0: qué lindo tema, qué linda canción. Ángeles Azules. ¿Cómo te voy a olvidar, mi amor, mi vida? Y mi corazón será.
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0: La sensación del momento. 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Mate, ¿cómo imaginas, amigo Carlos Medina? Le mandamos saludos. 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El amigo Raúl Morinio, ¿cómo estamos?
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0: 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El amigo Juan Rodríguez, ¿cómo estamos? Un fuerte abrazo para los maníos. 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
0: 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El amigo Cristian Gómez, ¿cómo estamos, anillo? Rubén Ovelar, también un fuerte abrazo. El amigo Rolando Benítez, ¿cómo estamos, rey? 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
0: Bueno, bueno, Dana Novedades, el amigo Pablo, un fuerte abrazo, manío. 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Caballeroso, estamos de fiesta por aquí por la super y poderosa 94.3 Oasis FM desde Pedro Juan Caballero. ¡Eva! 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Mande, hijo y corazón será, hijo y corazón. Llegando también algo de Bronco, Bronco, Bronco, Bronco. Ahí está. ¿Dónde vende? 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

0: Duarte, un fuerte abrazo, manío. Martín y Ferreira, ¿cómo estamos? A toda la gente hermosa ahí que están acoplándose con nosotros. Gracias a todos ahí por la buena onda. Por aquí nosotros seguimos con todo, pero con todo, rey. Buena música por aquí llegando, ¿no? 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
0: ¿Dónde?
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0: No, además de por aquí seguimos con todo, pero con todo, rey. Julio, un fuerte abrazo, manío. El amigo Walter Cabañas. A toda la gente linda que están acompañándonos hoy.
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0: 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No, no, no vale la pena nada. Además, debe ser. ¿Y cómo dice? A ver.
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0: Nada, le digo mi corazón, maestro.
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0: Bueno, ¿cómo estamos la familia? Por ahí un fuerte abrazo, ¿eh? Manío, regálame un termo para mate.
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0: A la vida.
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0: Hoy cota y cota de mil mates, dijo acá.
2: Vale.
0: Creaciones de Jazmín. Fuerte abrazo a la familia, fuerte abrazo, éxitos. 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
0: 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No vale la pena, rey. Ay, ay, ay. También despensa S.I.S. El amigo Santiago Isfran, un fuerte abrazo, rey. ¿Cómo estamos? ¿Cómo estamos? ¡Paisa, base patrón! En plena sintonía, como siempre. Fuerte abrazo al amigo Santiago Isfran ahí de despensa S.I.S.
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0: El cielo con la tierra.
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0: Lucerito, ¿cómo estamos, Lucerito?
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0: El amigo Nelson también, un fuerte abrazo, ¿eh?
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0: A toda la gente de las redes sociales, del TikTok, de Instagram, del Facebook, muchísimas gracias.
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0: de los días. Estamos por la poderosa 94.3, sacada en Pedro Juan Caballero, ¿sí?
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0: ¡A full tesoro, a full, maestro!
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Coméntenos qué están haciendo ustedes en Bermán, va Bellafo, Bellajuma, Bellajuta. Vamos a ver la vende de temas y nada, vende solo. No, hay alumnos que no quieren luego bañarse, no. No quieren luego saber nada de bañarse. Vamos a tener hija, cuéntale hija. Y por ahí se va. Oye. Cue allá humo, Ibri. 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Te está robando.

0: ¡Arriba, arriba! 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Parreando con usted a lo grande.
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0: A las órdenes, muchachos.

Excelente selección por acá de Cachaca Virulos, muchachos. Buena música y con la vueltita, por favor, Merelinho. Recuerdo del video. ¿Dónde Merelinho será? ¿Dónde está? ¿Dónde amo de las pebes? ¿Dónde la música? ¿Será? ¿Dónde? La vueltita, la vueltita, la vueltita, suavecito, la vueltita. Pone la música ese capitán, capitán, que sigue la marea. Cállate, ve música y va. Móñate, va a ser la música y va a eso, ¿no? ¡Wep! ¡Wep! ¡Wep! ¡Arriba, arriba, arriba! ¡Tererán, tererán! A la familia está mi novedades. ¿Y cómo estamos? ¡Un abrazo, un abrazo! 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

0: cojonera poco ese lero, lero, lero mago, ¿eh? Ahí está. Cachequita Pirú. Y pirula y ande cachaca, sea.
1: Pura cachaca. ¡Epa!
0: A los que están trabajando les mandamos saludos. A los que están en su casa también disfrutando a lo grande. Gracias a todos.
2: ¡Eva! Esta tarde cuando salga del trabajo
0: voy a ir a tu casa luego, luego. 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El amigo Ronald y Delgado, fuerte abrazo, manito. ¿Cómo estamos? Qué grande el amiguito ahí, ¿eh? El amigo Santiago es Fran. 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

0: a la gente.
1: Oh, bebé, la tiene música la muchacha. Qué categoría. Así que buena música, rey.
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1: Hermosa tarde, noche que estamos teniendo, sí. ¿Cómo estamos, la gente hermosa de la frontera, querida? ¡Eva! Bueno, seguimos con todos los oficiantes, junto a las casas comerciales. Si usted también quiere hacer una buena propaganda, estamos ahí disponibles para las redes sociales, para la radio. ¡Claro que sí, rey! Y ella, pótame, baratiño, baratiño. Mana, ella es forzada, rey. ¡Qué bárbaro, manito!
2: Trigo verde, ¿dónde está la
1: casa? El amigo Mauro Arce, un fuerte abrazo, manito. 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
1: 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Excelentes canciones, Braquiri. Y bajo este lañan en música los muchachos. 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
1: ¿Y cómo dice? ¿Cómo dice? A ver.
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1: 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Buena música por aquí los muchachos. Seguimos avanzando en esta linda tarde. Por la poderosa 94, También le quiero mandar un saludo al director de acá de la radio, don Jorgito Gómez. ¿Cómo estamos? 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La música dice AKUC AMOCOC. ¿Dónde están? ¿Dónde están? ¿Dónde están los amigos Caurapo? Que están llegando en la bodega para tomar hoy.
5: ¿Dónde están? ¿Dónde están?
1: Para matar el cansancio, ¿verdad que sí?
5: ¿Dónde están? ¿Dónde
1: están. Yucacaneo. Para nivelar otra vez la presión. 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
6: Rumba.
1: Llenamen de aceite. Hay alguno que quiere casarse, otro sí que no, ¿verdad? A la vida. Démela el león, démela, ¿no?
7: 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Tierra.
1: Bueno, el león, sigue. Ya, la vida. A ver, manío, saludos desde. A ver, acá Santa Rosa de la Guaragüe. ¿Cómo estamos, el amigo Gabriel López? Bate con manío. El amigo Gabriel López. ¿Cómo estamos? 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Ay, ay, ay, mira, boche. Desde Maracaná del Paraguay. Renan, soy, ¿cómo estamos, rey? Un abrazo para vos. Desde Maracaná, Paraguay. Muy bien. Hizo una música para el Albirroja, ¿verdad que sí? Nuestro amiguito Alder Alcides. Espectacular, o sea, buena onda nuestro amiguito. Creo que esta semana voy a jugar con una batallita ahí. ¿Hay cota? Bueno, desecho de motas en la línea internacional frente a Chopiseico. 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Un fuerte abrazo. 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El amigo César Recalde, ¿cómo estamos, manín? Un fuerte abrazo para vos. El amigo Derlis Abraham, también un fuerte abrazo para vos. El amigo Dieguito Silva. Batecoba, manío. Hernán Núñez, Batecoba, manío. A todos los muchachos ahí le mandamos saludos. Ay, ay, recuerdo de una tarde, la retrocumbia. 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
9: Nos fuimos caminando rumbo para la Lomita.
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10: Como no era muy tarde, nos fuimos.
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1: Bueno, por aquí seguimos en un solo pie en Duminacoa, Rey.

0: ay. Bueno, se fue con otro, se fue con otro Berelión. Nañan de Pojayo Indio, Nañan de Jarriero, Qué bárbaro será. Te quedaste sin dinero y se fue con otro. Lastimosamente. De otro GTV Plata, güey, de solo GTV Orecola gastaba nada. De a donde gastas, sí, güey, solo invertir, gente, rey, sí. Hay que invertir. Bueno, tener manía, tener historia. Fuerte abrazo a la familia y el amigo Luis Cardoso. ¿Cómo estamos, rey? 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Felicia Escobar. Vaya va. Nelida López, ¿cómo estamos, Nelida? Un fuerte abrazo. Vamos. Miguela, ¿cómo está, Miguela? 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
0: 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Fue un abrazo, a ver acá, desactive.
2: Oye, Paco.
0: 00. Le mandamos saludos. 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Ay, ay, ay, cuidado con María, por favor. 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
0: 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Se ha dicho, maestro, dale muñeco. Andate, güey, tesoro. En Guajerón, anda, bebé, será. Seguimos. Y bajo este año de música será.
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0: Nuevito, salió de la caja.
5: ¡Taller!
0: Hay alguno que está bajándole la rubia espumante, ¿sí o no? Y escuchando la poderosa 94.3. 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Mirna, ¿cómo estamos, Mirna?

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Bueno, qué lindo tema de refugio de amor. El amigo Chopin también está en plena sintonía. El amigo Chopin, gracias, manío. Bate con vagina. También Felicia Candia. Un fuerte abrazo a Felicia Candia, que está en plena sintonía. El amigo Salvador Domínguez. ¿Cómo estamos, rey? ¿Quiere escuchar la polga? Dijo, ¿eh?

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A todas las muchachas que están en plena sintonía con nosotros, gracias a todos ahí por la buena onda, por estar siempre a full acompañándonos por aquí, tesoro. El grupo Relato. Seguimos, tesoro. Dale, primo, dale, primo.

Buena música por aquí, los muchachos. Buena música, buena música. Grupo Relato junto a los Truqueros. No te vuelvo a querer. Bueno, más un repaso acá de todas las casas comerciales. 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Que ya lo nuestro se acabó. 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
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Pues llamo a la familia por ahí, un buen abrazo también. Gracias a todas las casas comerciales. Y si ustedes quieren entrar con nosotros acá, hacer la propaganda, estamos ahí todavía, ¿eh? Todavía tenemos espacio para ustedes. 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

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Un abrazo, manío. ¿Cómo estamos? Bueno, y andó la polca, tesoro. Vamos a escuchar una polquita paraguaya, los muchachos.

0: se enfrenta a Nina Sandy. ¡Ari, Maye, Ibice! ¡Qué bueno! ¡Qué linda canción del eterno DJ Román! Los muchachos que por aquí. Radio Mira, llévale los tesoros. ¡Dale, primo! ¡Dale, primo! ¡Qué bueno! Por ahí porque se viene el niño. ¡Qué bueno!
1: ¡Qué bueno!
0: ¡Qué bueno! De añade a la Gina Serana, Está robado. ¡Qué bueno! Un repaso de todas las casas comerciales, los muchachos. 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
0: 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La música es siempre el nivel con cuatro cuñas. Cañan de Pepe, ya coloca a mía, por favor. Areco, cuatro cuñas. Distinto pelo, MPTI. Inya Carangüesa, Uyú.
1: Qué bueno.
0: Arte sin cuero y también sería el amigo Luis. También muchísimas gracias. 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Gracias. 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Sí, señor.
3: Ahí está. Distinto pelo, bebé, pete y morena y te.
0: Inya Carangüesa, la rubia.
3: La blanca,
0: amigo. Bueno, también tengo que alzar lo mío, Raúl. 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

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A todos y a todas también, ¿ok? Que Dios le bendiga a cada uno de ustedes. Que la pasen de maravilla. Mañana de vuelta otra vez nosotros, ¿eh? Mañana de vuelta otra vez, como siempre. De lunes a lunes por aquí nosotros, Lulú, ¿eh? Todos los días de la semana. Alegrando tu tarde-noche. Con todo, ¿sí? Los días sábados estamos de 10 a 12. Domingo de 10 a 13. Con todo, pero con todo, maestro, ¿eh?

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1: Buenas noches, ya estamos en directo desde Gato Blanco con la transmisión del sorteo nocturno correspondiente al 16 de junio del 2026. El millar del quinto premio es el 2047 millar de Elefante Grupo 12, quinto premio, y ya tenemos la decena de este cuarto premio, que es el 38 decena de Conejo Grupo 10, cuarto premio. Ya se viene a continuación el número para la centena, y es el 438 centena de Conejo Grupo 10, cuarto premio. A continuación el número para el millar, y es el 3.438 millar de Conejo Grupo 10, cuarto premio. Ya se viene a continuación la unidad de este tercer premio, y es el 4 es la unidad para este tercer premio. Seguidamente se viene la decena para confirmar el grupo, se está la siguiente orilla, y es el 84 decena de Toro Grupo 21, tercer premio. 84 decena de Toro Grupo 21, tercer premio. El número para la centena es el 884 centena de Toro Grupo 21, tercer premio. A continuación el número para el millar, y es el 3.884 millar de Toro Grupo 21, tercer premio. Ya se viene la unidad de este segundo premio, y es el 7 es la unidad para este segundo premio. A continuación la decena para determinar el grupo, se echa la siguiente orilla, y es el 1 17 decena de Perro Grupo 5, segundo premio. 17 decena de Perro Grupo 5, segundo premio. El número para la centena es el 717 centena de Perro Grupo 5, segundo premio. Ya se viene el número para el millar, se echa la siguiente orilla, y es el 8.717 millar de Perro Grupo 5, segundo premio. Ya se viene la unidad de este primer premio, atención, y es el 3 es la unidad para este primer premio. Atención, señoras y señores, vamos a conocer la decena para determinar el grupo que va a la cabeza de este sorteo nocturno, y es el 9 93 decena de Venado Grupo 24, primer premio. Venado a la cabeza, decena 93, el número para la centena ya se viene a continuación, y es el 493 centena de Venado Grupo 24, primer premio. A continuación se viene la última bolilla de la noche, el número para el millar, que es el 5.493 millar de Venado Grupo 24, primer premio. Reiteramos, resultados del sorteo nocturno de Gato Blanco de la fecha. Primer premio, Venado Grupo 24, millar 5.493. Segundo premio, Perro Grupo 5, millar 8.717. Tercer premio, Toro Grupo 21, millar 3.884. Cuarto premio, Conejo Grupo 10, millar 3.438. Y el quinto premio, Elefante Grupo 12, millar 2.047. Por su atención, muchas gracias. Nos reencontramos mañana desde las 14 con otros sorteos más de Gato Blanco.
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